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7 grados en la capital, máxima para el día de hoy 26 grados. Nueve de la mañana, 4 minutos en la República Argentina. 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

En este 8 del 8, en este mes espejo, se abre un portal y nos sumergimos en el mágico encuentro con la música y lo hacemos de esta manera.

8 grados en la capital, máxima para el día de hoy 26 grados. 9 de la mañana, 11 minutos en la República Argentina. 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

0: Muy, pero muy buenos días a toda la tripulación. Bienvenidos a Submarino Amarillo en Agua de Pendeviejos en esta programación especial, anticipándonos a este 22 de noviembre, cuando nos encontremos todos a pasarlo un kilo y dos pancitos en la Fiesta Nacional de los Pendeviejos en Moon Alto La Viña.
1: Viciosa, se me calienta la chichi.
0: ¡Habla, marica! Ya sabes que te podés comunicar con nosotros al 388-5816-553, www.radioeco.com.ar, donde quiera que estés. Pendejos, ¿qué saben de música?

0: Y voy a saludar a la persona que está a cargo de las maquinarias que permite que esta nave se mantenga flote de lunes a lunes, las 24/7, en las 90.5. Y es nada más y nada menos que el señor Sergio Daniel García. Y ¿cómo dice que le va?
1: Buongiorno.
0: Chiquito, qué rico habla, marica.
1: Chaguitos, queridos, buen día, reportándome mi capitán pro al norte, yendo a la obra, escuchando mis queridos pendeviejos. Le mando un enorme abrazo y qué linda música, dice el Javi.
0: Javi Bustos, muy, pero muy buenos días, su
1: vamos
0: señoría.
1: Vamos todo el rato así, Javi, así vamos, está sí, todo el sí, estilo así. Sí,
0: estamos así.
1: Medio...
0: Sinfónicos.
1: Medio...
0: Sinfónicos.
1: Confónico también, no. Porque algunos están cantados. Uno son sinfónicos, el otro los cantados son sinfónicos. Pero esto todo hace el estilo, así Alan Parsons.
0: Sí, maravilloso. Maravilloso.
1: Mike Olfi.
0: Enigma.
1: Enigma, Giorgio Moro.
0: Sí, sí, maravilloso. Maravilloso, corazón maravilloso.
1: Por ahí vamos a dar vuelta un rato largo.
0: Muy bien, perfecto.
1: Al, dime hola. Hola.
0: Hola, Andy.
1: No, al dime hola. Al, dime hola.
0: Sí, sí, sí, sí.
1: ¿Se acuerda o no?
0: Sí, claro que sí.
1: Y así en esa onda vamos a estar toda la mañana.
0: Me parece fantástico. Así sorprendemos. Así sorprendemos.
1: Cambiamos y qué sé yo.
0: Y lo vamos a seguir sorprendiendo el domingo 22 de noviembre en la Fiesta Nacional de los Pendeviejos. Se encuentran dos quineristas. Hace 20 años que no laburo. ¿Y por qué no buscas trabajo? No quiero perder la antigüedad. ¿Ah?
1: Ah, no solamente lo hizo en meme para repartir por todos los pros, por todos los grupos, sino tenerlo en cuenta.
0: ¿Qué te metí? Esto es pim pam. Bueno, ¿cómo le va, Danito? Buen día,
1: muy bien,
0: buen día.
1: Muy bien, muy bien.
0: Qué lindo la sorpresa de esta música tan exquisita, tan especial. Muy bien, Danito, lo felicito. Siempre sorprendiendo a la audiencia, siempre sorprendiendo al éter. Eso, siempre sorprendiendo. Porque usted es un sorprendido.
1: No, empezó el chiste así. Así.
0: Empecé
1: no,
0: yo,
1: no,
0: tranqui, empecé tranqui. Yo, ya ahí.
1: No, no, pero tranqui, tranqui, este no va a ser tan negro. Así, negro, negrito. Pinté de negro mi PC para que funcione más rápido. Pero resulta que me está robando datos.
0: Señor.
1: Allí, tranquilo.
0: Cualquier cosa, si llega a tocar la puerta a alguien acá, algún representante de alguna parte, yo no lo conozco. Son ocho los monos. Bueno, ya saben que pueden mandar su foto buena onda para que quieren tener premio. Y la consigna del día de hoy, ya se lo voy a decir dentro de un ratito. Va a estar dificilísima, como siempre, ¿eh? Dificilísima para que participen del concurso de submarino amarillo en agua de pez de viejos.
1: Muy bien, usted no lee ahí el Facebook, ya Ramiro Jurado le puso, acabo de despertar, muchachos, ahora mismo prendo la radio, abrazo. Totales.
0: Ramiro, sí. Querido, muy, pero muy buenos días. Muchas bendiciones, papá. Feliz fin de semana y gracias por estar acompañándonos.
1: Y él es muy amigo de este que nos abandonó feo, que es Juan Manuel. Nuestro amigo Juan Manuel.
0: ¿El Licudir?
1: No. No, Juan Manuel, el de la cárcel.
0: Ah, mire usted.
1: Él nos abandonó.
0: Ramiro, ¿qué pasó con Juan Manuel? ¿Qué pasa con Juan Manuel?
1: Cambia ahí. ¿Eh? Ramiro, firme.
0: Ahí está.
1: El otro vendido, ¿dónde andará?
0: Ahí está.
1: Coño, también me gusta Marcelo Ponce, esas cosas.
0: Clash, claro, está el chabacano, el burdo. Está muy bien. Qué linda música, Dani.
1: Sí, después tengo así Jan Hammer, que es el que hizo Miami Vice, pero el tema Crockett.
0: Ah,
1: Enigma,
0: sí, sí.
1: Enigma, Mike Oldfield, Mecano, Adiemus. ¿Blade Runner, se acuerda o no de Blade Runner?
0: Blade Runner, de la película, claro que sí.
1: Y así,
0: bueno,
1: y así,
0: las producciones de Michael...
1: George, capaz que en algún momento viene...
0: Ahí está hablando. Tipito feliz, él es feliz, llega a cualquier hora, el tipito es feliz, él es feliz. Bueno, Michael Mann... Michael Mann también en sus producciones cinematográficas como productor y director de Miami. Siempre tuvo estos tipos de...
1: Me olvidé de poner Kung Fu. Venía con...
0: Ah, claro.
1: Se había calpado Kung Fu.
0: El Wen Chang Kang de la radio.
2: Y alguien tiene que...
0: Ahí está. La Villuya, el Bill Metal, la Tarasca. ¿Cómo? Ya está el viento norte, sí, ya cuando los cerros están así.
1: Pero, escucha, mira, me levanto, estaba en 6 grados. Entonces, pongo a ver.
0: Sí.
1: Ahora enseguida ya tiene que estar en 11 y a las 12 dice 26.
0: Sí, 26, exacto.
1: Así.
0: Sí. Totalmente.
1: Porque nosotros vinimos abrigaditos.
0: Yo, temprano, como soy Ocampo.
1: Temprano estaba fresco, che. A las 8 y media estaba.
0: Usted sabe que ya hago hincapié.
1: Y venía siguiendo a uno que. No, lo venía siguiendo. Y llego acá, va a estar dos minutos más tarde, ¿no? Y él baja y dice, me hiciste esperar. Yo venía atrás de él viendo de qué
0: hacía. Dos horas me estoy esperando. Bueno, yo no, yo sabe que mi apellido es parte de esta inmesurada tierra fértil. O sea, soy Ocampo. No soy del campo, soy Ocampo. Y observé los cerros, ya pila, y digo, acá hay viento norte. Con tal repilita así.
1: Pero escucha, Juan, clarito. Mañana es lunes, frío total.
0: Sí, frío de 3 grados y otra suba de temperatura. Loca la temperatura.
1: La amplitud térmica es el quilombo. Te va de un lado al otro.
0: Sí, totalmente.
1: Acá le dice Pliño, buen día, amigo. ¿Historia del crimen también era de Michael Mann?
0: No, historia del crimen no.
1: ¿Usted cómo sabe? A veces usted, ¿cómo desburra a la gente sobre series?
2: Es que él vive en el cine.
0: Soy el loco.
2: No tengo plata, pero voy al cine.
0: ¿Ves? Ah, sí. Ahora tengo otra invitación. Para ver el Spider-Man, la nueva. Así que bueno, vamos a ver qué pasa.
1: Spider-Man.
2: Mi novia habla.
0: Puerco araña. ¿Cómo le va, Juan?
2: Pero muy bien, contento. Lo vi en una foto muy, muy agraciado ahí con García. Muy
0: sí,
2: bonito.
0: Sí, muy bien. Y usted muy bien con lente.
1: Me gustaba más la otra.
2: Facherita.
1: Esa que se veía el símbolo de paz que teníamos colgado los tres.
2: Ah, no la vi.
1: Es la otra, las dos, apando dos.
2: En realidad me fijé cuál estoy más fachero yo y era esa con lentes.
0: No, no hubiéramos pensado eso, no.
1: No debe ser.
0: Jamás.
2: No sé por qué me gustaba más el pantalón de cordero y me gustaba menos que el floreadito.
0: Ah, sabes, con lentecitos, todo. Con el comedor.
2: Agradezcale a... Armando, ¿no mando eso?
1: No, Mamani.
2: Andresito.
0: Andresito de Mamani, de San Isidro.
2: Él hizo la foto y nos mandó.
0: Un gran abrazo a él.
1: Yo había hecho siempre nos BG, acompaña. Pero no le quemaba ahora. No, que usted es grandote, mechudo, y dice, en agua, depende viejo.
0: Ah,
1: precho,
0: no sabía. Ah, qué lindo.
2: Es el palacio que viene.
0: Ah, bueno, listo.
1: Yo esto lo había mandado a André, así que valía la pena.
2: Sí, es un homenaje porque se tomó el tiempito y nos pidió permiso para publicarlas.
0: Un gran abrazo para él. Bueno, empezamos. Bueno, pero no saluda a su gente, Juanjo. ¿Cómo le va?
2: No, es que es su gente. Yo acá soy un convidado de piedra.
0: Bueno, ponele. Vio que salió la información del papá de Messi, ¿no? Que acá me acaba de llegar también.
1: Sí, esta mañana. Pero no hay en ningún lado. Y lo sacó Infobae. Sí.
2: Claro, yo lo leí en Infobae.
1: Claro, pero no hay en ningún lado más. Y yo me levanto con TN. Ah. Y nada, no dijeron nada hasta que me vine.
2: Es que le estaban por preguntar a la Florencia Peña si era verdad.
1: Eso me dice Juan, viste que falleció y al final vos entras y te sale nada más que diario Cañada de Gómez, todos esos diarios así truchos y Infobae, pero TN. Yo entré acá delante de él en todos los otros canales.
0: Acá también Cori nos manda un
1: claro,
0: mensajito.
1: Pero no sabemos.
2: Claro, también es que de Infobae. Sí. No sé por qué.
1: Pero
2: no sé
1: es que te sale, vos pones Jorge Messi falleció, lo primero que te sale la IA.
2: Sí, capaz que lo han truchado.
1: Me parece que, o sea, ni TIC, ni ningún canal de eso de deporte dicen nada.
2: Claro, no, porque además ya hoy, yo lo leí a las 5 de la mañana.
1: Sí. Supuestamente fue anoche a las 10 de la noche, según Infobae.
2: Sí.
0: Sí, a los 68 años, supuestamente. Pero ya vamos a corroborar. Porque no
2: es que ya debería estar en
0: sí,
2: todo.
0: Claro,
2: eso es lo que llama la atención.
1: Sí, Rosario 3, Pasión Estudio, esos son los que sacan las noticias. Y Infobae, digamos, de los grandes. Después yo he puesto en La Nación, en Clarín.
2: Claro, no, hoy sería La Noticia.
0: Claro, claro. Bueno, vamos a ver qué pasa.
2: No sé por qué me desperté a las 5 de la mañana, no sé si estaré nervioso.
0: No, usted no, qué
1: verdad. No, lo importante es que a las 7 te pones a subir y son las 9 y media y por acá ni aparece.
0: Claro.
1: Ahora, por ahí aprovecha de despertarte.
2: Es que yo estaba esperando que usted
1: te baña, desayuna y
0: el tipito
1: te
0: feliz.
2: Yo estaba esperando que suba
0: feliz.
2: Algo acá el productor y el productor.
1: Y si ya subí yo llego acá y subo. Porque no puedo subir y si no vienen uno de ustedes.
2: No, yo vengo, yo
1: tengo acostumbrado a subir y por ahí me y la
2: pero gente acá dice, el que abre el programa, el dueño del programa, yo soy un acopo.
0: Un acopo. Poncio Pilate ya.
2: Apocope. ¿Cómo era? Acopo. Apocope.
1: Giacopo.
2: Acopo. No,
0: Capelletini. Giacopo Capelletini.
2: Acopo. ¿Se acuerda de la apocope?
0: No,
2: en
0: no me acuerdo.
2: Literatura.
1: ¿Qué le dije? Disculpe.
0: Ah, sí, pero no me acuerdo que
1: charla recién con Ocampo.
0: Sí.
1: Que ya en el reel, Ramiro Jurado escribió: acabo de despertar, muchachos, ahora mismo.

0: la radio. Abrazo total, ¿eh? Y yo dije, lo llevé ahí para que vea quién es Ramiro y el amigo que Juan Manuel lo trajo. Juan Manuel era el
1: Ah,
0: primero que
1: mira.
0: nos compra la entrada siempre.
1: Sí.
0: Y le digo, y Juan Manuel nos abandonó porque ya Marcelo
1: Claro,
0: Ponce, todos le ponen me
1: sí.
0: gusta y
1: Sí,
0: todo
1: sí,
0: eso.
1: sí,
0: Y él dice, me manda Ramiro, tienes razón, Juan Manuel no abandona todo. Ni a mí me responde los
1: qué
0: mensajes.
1: bonito, qué bonito.
0: El
1: Otro
0: amor. Y
1: tipito
0: ahí lo va a
1: feliz.
0: jugar, se prende. Estaba laburando, amigo mío. A la noche me toca cubrir el hospital. Gran programa, muchacha, dice Juan Manuel.
1: Bueno,
0: Un
1: buenísimo,
0: gran
1: buenísimo.
0: abrazo,
1: Abrazo,
0: ¿no?
1: papito, querido. Bendición. Bueno, ya saluda a su gente.
0: Apócope.
1: Muy bien. ¿Qué era? ¿Cómo? No, es que no era.
0: Apócope. Apócope es una herramienta literaria. Se lo voy a decir. Ah, es que acá le voy a poner, mire, para que
1: Un
0: vea
1: libro
0: que bien.
1: abierto, ya es un
0: No,
1: libro.
0: no, y mire, lo voy a buscar. Viste que WhatsApp tiene la inteligencia
1: Sí,
0: artificial.
1: sí,
0: Entonces
1: sí,
0: vos le
1: sí.
0: preguntás, ¿qué es? Así le
1: ¿Por qué no
0: pongo
1: le
0: por ahí.
1: pregunta, ¿tiene tinta tu tintero?
0: ¿Qué es a.
1: ¿Tiene lápiz lapicera?
0: Acopo. Ah, no, no es apocope. ¿Qué es apócope? Ahí está, tiene un asiento, un
1: Y
0: asiento,
1: acereje, una tilde.
0: una tilde, es verdad. Apócope,
1: Lo llama. Sí,
0: aguánteme.
1: epa, el alto mando. La jefecita. De la mañana, 27 minutos en la República Argentina. Y vamos a un temita y después empezamos con los mensajes, Danito querido. ¿Le parece?
0: Déjeme acomodar. Sí, señor, vamos.
1: Acá Arielcito también pide Jean-Michel Garré.
0: Jarré, no Garré.
1: No, es que
0: Garré
1: lo
0: era
1: mío es
0: jugador.
1: francés. Lo mío es
0: Garré era
1: francés.
0: jugador de
1: Bueno,
0: fútbol.
1: lo mío es francés.
0: No es que es francés, pero es Jarré, no
1: No,
0: Jarré.
1: pero usted no sabe, yo sí sé.
0: Garré,
1: Garré.
0: Garré, como usted,
1: Acá.
0: garronero. Usted viene de garronero.
1: ¿Por qué dice eso? ¿Hay alguien del otro lado que va a tener una docenita de pan? No, bueno, vamos un temita después los mensajitos.
0: Sí,
1: ¿Le
0: como
1: parece?
0: usted diga, usted
1: 388.
0: maneja.
1: Qué falso. 388-5816-553, 9 de la mañana, 28 minutos. 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
1: Estamos con una música.
2: Acá no le da todo. Le da todo a D. No le da todo aquí.
0: ¿Por qué estamos así tan bajón con la música? ¿Quién? O Valle. Ponga el arriero también. Estamos triste el corralero.
1: Estamos, príncipe.
2: Él siempre en contra de la gente, ¿no? ¿Qué dijo la gente al principio? Qué buena música. Estamos yendo por otro lado, sí, para que sí, no sea.
1: Sorprendiendo, y acá está. La chabacanería.
2: Cuando no tiene nada que decir, te pega.
0: Me quedé con Apoco.
1: Vamos de eso porque tengo una definición.
0: Dice.
1: Sí.
0: Apócope,
1: sí,
0: es cuando se le corta una parte al final de una palabra.
1: Perfecto, yo también tengo lo mismo.
0: Viene del griego ocampópulos, que significa cortar. Viene del griego, dice ahí.
1: Sí.
0: Dice, la regla fácil, es solo al final. Si se corta al principio se llama aféresis, y si es en el medio se llama síncopa. Ejemplo que usamos todos los días. Adjetivo antes de un sustantivo. Buen chico. Mal día. Primer puesto.
1: Claro.
0: Dice, ojo, no siempre se puede. Solo pasa con algunas palabras y en contextos específicos. Apócope, recortar la cola de la palabra. Cinematógrafo, cine. ¿Me entienden? ¿No?
1: Claro.
0: Bueno, eso. Me vino así a la cabeza apócope.
1: Ah, bueno, acá también Pame, un beso gigante, mi amor, para vos.
0: Hola,
1: muy bien. Sí. En gramática, el apócope es la pérdida o supresión también, de uno o varios sonidos o letras al final de una palabra. Su significado proviene del griego apócope, que quiere decir cortar. Consiste en quitar una letra, una sílaba al final de una palabra sin cambiar su significado original.
0: Bueno.
1: ¿Qué tú, Letambul? ¿Qué tal, Tarajal?
0: Hemos aprendido algo nuevo en submarino amarillo. Te enseña.
1: En agua, depende.
0: En aguas educativas.
1: Chiquito,
0: Le manda saludo Ricardito. A ver si le viene a la cabezota esa.
1: Sí, sí.
0: Ricardito. ¿Quién es Ricardito?
1: Ricardito, el que te agarró en el... No, Ricardito, no me acuerdo.
0: Un personaje de Radio Eco, que era muy cercano a la radio. Un enano así.
1: No. ¿Se acordó, no? Usted está igual que aquel. ¿No escuchó el primer chiste de aquel?
2: ¿Qué me mete a mí?
0: Estoy hablándole en serio.
2: Él está hablando, yo le cuento chistes, que usted lo está hablando así.
0: Claro. No, yo te estoy hablando de Chile.
2: Hay que arruinar el programa, gente. No, yo. Decí lo que dije.
1: Vos me voy. Dame el dedito. No, por favor.
0: Bueno,
1: por favor. ¿Qué regalé esto?
0: ¿Se acuerda que había un personaje, un enano, que tenía una fundación? ¿Se acuerda o no?
1: ¡No!
0: Sí, él dice. Decíle a Juan Carlos que vaya a visitar a los Ricarditos.
1: No.
0: Va a venir porque invité a un amigo de Ricardito que es escritor, va a presentar un libro esta tarde en la Feria del Libro. Y Ricardito tenía que haber mandado los datos el jueves para que el señor venga mañana.
1: Claro.
0: No, él lo mandó ayer al mediodía los datos y le digo, sos bien, hijo.
1: Bueno.
0: ¿No? Y me dice, recién descubrí. No, ya sé, pero digo, antes no te lo decía, ahora te lo
1: ¿Vaya
0: digo.
1: ¿Vaya a ver la presentación del libro? Sí.
0: Esta tarde, sí.
1: Va a estar presente.
0: Claro, vamos a ir.
1: Claro.
0: Y va a venir ahora como a las 11 menos cuarto, le vamos a hacer una notita para que nos cuente de qué se trata. ¿Qué más? Bueno, sigue incorporándose gente, anunciantes, a nuestra fiesta nacional de los pendeviejos. 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
0: Sí, sí, boutique femenino.
1: Muy bien, perfecto.
0: Así que le mandamos un saludo a Belén y a Claudio.
1: Qué buena propuesta.
0: Le mandamos un beso muy grande.
1: Sí, sí. Buen día, Juan Carlos, gente hermosa de Submarino Amarillo. ¿Será para nosotros? Danito. Ah, para Dani nomás. Hermosa música, excelente selección de música. Hoy nos inspiraremos con ustedes en el taller de expresión sin miedo. ¿Dónde? En la localidad de Reyes. Ahí está nuestra amiga, la Gaby Domínguez, que está con sus alumnitos, así que tengan mucho cuidado. Usted y usted. Así, listo.
2: Buen día, amigos queridos, aquí firme escuchando, dice el Dani Lamas.
0: Hola, Dani. ¿Le manda saludos? Sí.
2: Termine, después leo los mensajes.
0: Nada, porque el ídolo de este programa, indudablemente, es usted. ¿No? La gente lo quiere, lo referencia, lo toma como ejemplo, sobre todo. Le manda saludo Marquitos, no sé si le dice algo, Luisinho.
1: ¡Ah, Marquito, bueno, querido! ¡Qué lindo!
0: Así que le mando saludos, le digo, estoy con Juan Carlos, él me hace un lugarcito.
1: Vamos a charlar con el papá, ¿se acuerda cuando íbamos a comer unos pachitos cuando salíamos?
0: Bueno, cuando el gran nadador de aguas abiertas.
1: Que nos contaba, ¿se acuerda?
0: Nos contó cuando encontró esa red, ¿se acuerda?
1: Pisaba la red cada vez que nadaba, pisaba por la noche, para el colmo iba a nadar. Un capo.
0: Bueno, Marquitos Quinteros me dice, dale un abrazo grande a Juan Carlos. Bueno, porque Luisinho es nuestro nuevo anunciante también en la radio y en los pendevíos.
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0: Tremendo.
3: ¿Eh? Hola, Ger, capitán, ¿cómo están? ¿Cómo está el equipo, Chango? ¿Cómo andan? Hoy les traigo una pregunta y es para los oyentes también. Quiero saber si alguien de los oyentes estuvo anoche en Ciudad Cultural entre las 9:30 pasada de la noche. ¿Por qué la pregunta? Porque desde mi balcón del departamento ya es la segunda vez que veo luces. La vez pasada era una luz que a mi parecer estaba sobre volando la quebrada de Terma de Reyes. Pero digo, no, vamos a buscar lo más lógico que podría ser, que alguien esté jugando con un dron. 8:30 de la noche era en ese momento. Raro. Y no tan raro si es que hay algún espectáculo o algo en Ciudad Cultural. Bueno, eso fue hace una semana y media. Ahora, anoche me volví a fijar, tipo 9:30 de la noche, 9:38 era exactamente, y ya no vi una luz, vi tres a la vez, o sea, eran tres, si son drones, son tres drones a la vez, que es muy raro, no digo que sea imposible, es raro, nada más. Por eso yo preguntaba, si alguien estuvo anoche entre las 9 y las 10 de la noche, o 9:40, ahí, y que me pueda decir, no, che, Palmada, está equivocado, no eran ovnis, eran drones, porque había tal espectáculo o tal actividad. Sería interesante que alguien me pueda evacuar esa duda, porque si no estaríamos hablando de presencia de naves sobre la quebrada de Reyes. Eso nomás.
1: Hola, José Luis Almada Miranda, un gran abrazo, también nos mandó fotitos, filmaciones del Jujuy en pleno amanecer, muy bonitas, así que ya la vamos a subir a la página de Submarino Amarillo. Bueno, ahí está la pregunta, chicos, por si alguien vio luces a esa hora, así pasamos y coordinamos y hablamos un poquito del tema. Hola, buen día, Juan, ¿qué pasó que no hay radio por internet? Nos dice nuestro queridísimo Dani Flores. Estamos saliendo bien, Dani, querido. Fíjate, probá de nuevo y avísanos, por favor. Danito, ¿usted? ¿Está comprobando?
2: Ahí le paso.
1: Muy bien. Radio por internet. Nos dice nuestro queridísimo Dani Flores.
0: Está saliendo.
1: Estamos saliendo bien, Dani, querido. Fíjate, probá de nuevo y avísanos, por favor.
2: No estamos.
1: Danito, ¿usted? ¿Está
0: por la página?
2: Le paso.
1: Muy bien.
0: ¿Por la aplicación?
1: ¿Por internet? Dice nuestro queridísimo
0: Está saliendo.
1: Estamos saliendo bien, Dani, querido. Fíjate, probá de nuevo y avísanos, por favor.
2: Yo no estoy.
0: No estamos.
2: Entonces está volviendo. Escuche.
1: Sí, vuelve. Danito, ¿usted? ¿Está
0: por la página?
2: Le paso.
1: Muy bien.
0: ¿Por la aplicación?
1: ¿Por internet? Dice nuestro queridísimo
0: Está saliendo.
1: Estamos saliendo bien, Dani, querido.
2: Está repitiendo.
1: Sí.
2: Está volviendo.
1: Sí. Ya vamos a corregir eso, Danito, querido. Gracias. Dani Flores y los chicos de la Reina de la Milanesa ahí en el mercado 6 de agosto.

0: Nuestro queridísimo.
1: Ah, Dani,
2: está saliendo.
1: Estamos saliendo bien, Dani.
3: Verme un poquito. Está repitiendo.
0: Sí.
3: Está volviendo.
0: Sí. Ya vamos a corregir eso, Danito querido. Gracias. Dani Flores y los chicos de la Reina de la Milanesa ahí en el mercado 6 de agosto.

0: gigante para la doctora, profesora, cinematográfica, astróloga, de todo. Es una capa la Olguita Díaz. Un beso gigante.
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0: ¿Y por qué no te casaste? Es que una vez me barrieron los pies.
2: No sé cómo se llama. 994 dice: chico, ya salió en Infobae. Sí, pero en todo, sí. Todo sale Infobae, nada sí, más. Sí.
1: Ahora dice que en una página oficial de River, dice no, Martín.
2: No, yo te siento gallina, no sé. Oh. Martín, Martín, no le va a creer, Martín.
1: Martín.
2: Me parece que fue Néstor. Néstor, ajá, que dio la noticia.
0: Exactamente, querido amigo, soy su amigo Néstor. Un gran abrazo para vos, Juanjo, para todos los chicos que van a estar.
2: Buen día, Dani, Juan y Juanjo, siempre están en el cerro de Coca-Cola, siempre bajan por ahí, dice Flavio. Lo de las luces.
0: Ah, las luces. No. Sí, sí, totalmente. Así es. Así es.
1: ¿No será a lo mejor una ilusión óptica? En el sentido de que pueden ser luces.
0: Todo puede ser. Creo
1: que por ahí hay algún camino que las luces se meten por ahí y puede reflejar.
2: Dice Javi que en estos momentos 25 en San Pablo del Rey. Está pesado, dice.
1: Sí, sí.
2: Y salí de casa hacía 7 grados. Dice, ahora está en 25 ahí en San Pablo. Claro.
1: Cuando bajé del auto era media hora, ya se sentía el calor.
0: Sí.
1: Fue automático.
0: Totalmente.
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3: Buen día, estamos escuchando cómo arrancan.
4: Buen día, viejo gato.
3: Escucha.
4: Buen día, viejo gato.
3: Buen día, decíle, viejo gato.
0: Hola, mis zapatitos queridos, buen día, mis viejos gatos. Un beso gigante para ella, mire, manda fotitos, alentando a la selección argentina. Mire qué bonito. Un beso gigante para ellos. Y están con la venta de empanadas, ya te voy a contar dónde vas a poder
2: conseguir una rica. Ahora fíjese, por favor, cómo está saliendo.
1: Ahora voy. Acá escriben, se vieron ovnis en la Puna Salteña y eran 3, dice acá.
2: Pasaron la filmación.
1: Nos manda un video de YouTube.
2: Sí, hay una filmación de Salta.
0: Espectacular.
1: Y bueno, si eran 3 allá, esa distancia usted sabe que es nada.
0: Nada. Entrada y salida. Mira, qué grande que está la zapatito, más chico. Mira, Dani, usted qué más alto. Qué bárbaro, qué grande. ¿Hace cuánto que la tuvo la bebé? Enorme está la zapatito, más chico.
1: Esa distancia usted sabe que es nada.
2: Estamos perfectos.
0: Entrada y salida.
2: Cualquier cosa avisan, gracias. Está todo reiniciado.
5: Chango, disculpe que meta la cuchara de nuevo. Recién vengo caminando por calle Güemes, justo en la esquina de Necochea. Hay un señor ahí, hay muleta, ¿no? Me falta una pierna, bueno, tiene unos problemas de salud aparentemente. Y está pidiendo que alguien le colabore porque necesita comprar unas botas. Si alguien por ahí puede pasar unos mangos, tirar unos mangos, estaría muy bueno, ¿no? Se nota que el hombre necesita, ¿no? Con esta economía que estamos viviendo, realmente la gente ya no da más, necesita, parece el señor comprarse esas botas. Bueno, nada más, chau.
0: Gracias, José Luis Almada Miranda, muchísimas gracias. 9:49.
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6: viejo gato ya tiene...

0: 6 meses la gordita,
1: Qué
0: 6 meses cumplió.
1: bárbaro, sí, está enorme la pendeja. Es hermosa, realmente, chicos, los felicito de corazón. Y esto, ahí está el turquito. Buen día, gente linda, buena música, buen fin de a disfrutar, abrazo y aguante la radio. Debe ser el turquito.
2: El turquito.
1: Que sale con los gatitos ahí a darle una vuelta, chinita, es hermosa.
2: La lleva siempre a dar una vuelta,
1: sí,
2: al gato,
1: sí,
2: en
1: sí,
2: el auto.
1: Sí.
2: Él va a ir, bueno. Arriba el vago.
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2: Doctor, doctor, sí. Afuera está la mujer invisible. Dígale por favor que ahora no la puedo ver.
1: Decirle algo, decirle algo. Dijo loco. 3885-816-553. Manda tu
2: nada,
1: foto,
2: pues,
1: buena onda.
2: Sí,
1: sí,
3: yo no. Yo soy. Sí, sí. Yo soy como. ¿Cómo dicen el locutor comercial?
1: Muy bien.
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1: Bueno, vi una negra la otra vez de una estación de servicio. Miren, si somos buenos, en el sur. No me acuerdo si era en la provincia de Buenos Aires, lo que me enteré, que hubo un desfalco, bueno, hubo un afano de 30 millones de pesos. En una estación de servicio.
3: Sí.
1: ¿Pero cómo hicieron?
3: Corrió el micrófono.
1: Perdón, ¿cómo hicieron? Escuche, ¿paró un autito a cargar?
3: Ah, lo vi esta mañana el video.
1: ¿Vio o no? ¿Qué tenía la gente? Usted es un narrador espectacular.
3: No, vi el video esta mañana. Como dice Juan Carlos, para un auto, el playero estaba distraído, se baja el chango, agarra el postnet de la estación de servicio y lo cambia por otro. Y se va.
1: Y se va. ¿Al micro?
3: 38 millones.
1: Sí, sí, sí.
3: Anduró 2 cuadras los pillones.
1: Sí, sí, sí. Son 3 changos y una chinita.
3: Y una china.
1: ¿Qué tal esa, eh?
3: Claro, le dejaron el postnet. Sí, sí. Y el pavo decía, pi, pi, pi. Y pasaba toda la plata para otra cuenta.
1: Sí, sí.
3: 38 millones, sí. Sí. No, el ingenio popular no descansa.
1: Si fuera por eso, Juanjo.
3: Nada.
1: Bueno.
3: Nosotros no somos Estados Unidos.
1: Nada.
3: No, yo creo que somos mejor que Estados Unidos, pero para el mal.
1: Somos el mal, como dirían los gallegos. Son el mal.
3: La mansión, ya dije, Cusinfai.
1: Muy bien.
3: Ahí está.
1: Perfecto.
3: Estaba acordándome de la cabra. ¿Está vendiendo la moto la cabra? ¿Está vendiendo una moto, una...? ¿Qué moto tiene? Una Kawasaki.
1: Ah, y hablando de moto, lo encontré al señor fiscal. Tuvo algunos que otros improperios, algunas expresiones que no puedo decir del aire para ustedes dos. Así que bueno.
2: ¿Y qué tengo que ver
1: yo? Todo referente con la cola. No sé.
2: ¿Qué tengo que ver yo?
1: No sé, él manda.
3: Ahí le mandé consejo porque veo que abrió una casa nueva de indumentaria y accesorios deportivos para motociclismo específicamente.
1: Ah, mire,
3: en la calle
1: Alvear. Sí, arriba, pasando a los Ramírez.
3: Está ahí.
1: Qué lindo que está.
3: Se llama
2: al lado de Green Panther.
1: Al lado de Green Panther.
3: Urban Motoco, se llama.
1: No, muy lindo, muy chetito, no. Chiquitito y muy buena pilcha, ¿eh? Muy buena pilcha y muy lindo lugar.
3: Hola, buen día, Juanjo. Disculpa la pregunta. Hoy no hay radio por internet, dice Daniel Flores. Sí, estamos saliendo.
1: Estamos saliendo, sí, sí, exactamente.
2: Voy de nuevo si quieres.
3: No, a ver, aguánteme.
2: No, yo pongo para que todo el mundo escuche. Si no,
3: sí, a ver.
2: Espérame, capaz que le mandó hace rato el mensaje.
3: No, 9:52, dice.
2: Sí.
3: Sí, estamos saliendo.
1: Estamos saliendo. Escuche. Sí, sí, exactamente.
2: No, a ver, aguánteme. No, yo pongo para que todo el mundo
3: escuche. Está al aire.
2: Yo pongo para que todo el mundo escuche. Si no,
3: sí, a ver.
2: No estará repitiendo, ¿no? Espérame, capaz que le mandó hace rato.
3: A ver, saque. No, 9:52, dice.
2: No, sigue. Sí.
3: Sí, estamos saliendo.
1: Estamos bien.
3: Le voy a compartir el enlace de Radio Box Online.
2: Porque a veces internet que salta. Y vuelve, repite.
1: Y salta.
2: Eso le había puesto en el grupo Sergio, le puso ahí. Se lo escucho bien por web, pero ahora sí salta y repite, dice. Me viene en el grupo. Yo había puesto.
1: ¿Quiero un matecito? Dame, tibio, ya me frío.
3: Ya caliento.
2: La chichi.
1: Se me calienta la chichi.
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3: 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Bueno, un saludo grande a la familia Gentile.
1: Gentile.
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1: Los escucho por Radio Box. Bajé la aplicación con el celular, nos dice Olguita.
2: Yo lo escucho por Radio Garden. Perfecto, dice Plinio.
3: Es así. Plinio, querido, tanto tiempo.
2: Y a ver qué dice acá Javi, que nos manda que esto de papá de Messi, de que lo subió Jujuy al momento. Sí, cada uno se haga cargo.
1: Sí. Pero no.
3: Nadie quiere ser Florencia
2: claro,
3: Peña.
2: Eso es lo que pasa, no sabemos si es verdad o no. Claro. Desde a uno van saliendo las páginas, nadie se hace cargo. Pero.
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1: otro.
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1: Rápidamente, sutil.
2: Vengo corriendo de atrás ese camión. ¿Por qué? Por lo que tiene escrito. ¿Qué tiene escrito? Corralón.
3: Corralón, muy bien. Tomá, ahí está.
2: Rápido y sencillo.
3: Claro, inventá algo propio. Nosotros estamos ahí creando este programa.
2: Lo escucho fuerte y claro porque tengo Magnier. Buen día, Chacada, dice el programa Fabián Fabio, pelado grandote camionero.
1: Ahora te manda mensaje a vos, mírenlo.
2: No, dice, me llamo Fabián Guillermo.
1: Ay, chiquito. Fabián Guillermo. ¿Qué es lo que tú haces, Fabián Guillermo?
2: Fabián Guillermo.
4: Mami, chiquitín. La empanada tiene pelito. Ahí te van a salir más. ¿Qué, mi amor?
1: Epa, epa, opa.
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3: 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Le mandamos un saludo a nuestro querido amigo Marquitos Quintero.
1: Que tengan un hermoso sábado, nos dice Luisito Cabeza, hermano querido.
3: Luis Ernesto, ¿estás escuchando?
1: Sí, Luis Hanley de Jujuy.
3: Luis, confirmame por favor hasta qué hora te queda, porque salgo de acá corriendo, tengo que ir a verte, urgente.
1: Ahí está.
3: Él está en Corralón, en el mercado.
1: Juan, ¿cuál es la consigna? Un momentito, ya son las 10, ya vamos a arrancar.
2: Tenés que tratar de que sean las 12. Porque siempre estás tirando la consigna 12 este menos 10. Pim, pam. Ha llegado y bájame ha visto la consigna.
1: Bájame el dedito. Bájame el dedito.
2: No dijo nada.
1: Bájame el dedito.
2: Crillon. Ya es tarde como la 10.
3: Crillon, confitería. Méteme unos sándwichitos, eso así. Uh-huh.

0: ¿Eh? ¿Ahí nomás?
1: Hola, Martincito, querido Moy, pero muy buenos días, papá. Que tengas un excelente fin de semana.
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2: 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Ah, no, el Día del Niño. El Día del
3: Niño. Luisinho tiene algo. Es como, a ver, lo pondría en paralelo a esta bebida, a Coca-Cola. A ver.
0: No, quería disfrazar para decir Coca-Cola.
1: Se mandó.
3: Tiene un ingrediente secreto. El ají que usan en Luisinho, oh, papá de Dios. Y así nada más, ¿no? Y si es aguadito, oh, tranqui, tranqui. Ya le empezó a meter ya con todo el preparado que tiene. Oh, oh, oh.
1: Dicen que lo que te mata te hace más fuerte. Estoy a tres problemas de convertirme en Hércules. ¡Ah!
2: Lo que no te mata te fortalece, así es el...
1: No quiero que...
2: No lo que te mata, lo que no te mata te fortalece.
1: Estás cagándome el chiste. Bueno,
2: No, es que vos dijiste,
1: tienes razón,
2: lo que te mata, no.
0: Seguí, ya te va a correr que
1: marca la cancha, no es que...
0: No lo haces,
1: bueno, no quiero que cunda el pánico, ¿no?
2: Que no panda el cunico.
1: Exactamente, pero quedan 4 meses para el fin de año, nada más.
2: No, sí, bueno.
1: Nada más, lo digo
2: cuando,
1: así.
2: No. Cuando yo le decía, hola, ya estamos armando los pendevíos, sí, allá por marzo, mejor. Sí, ¿cuándo? En noviembre.
1: Sí, acá estamos.
2: Ya estamos. 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
0: ¿Se dice Zara
2: o se dice Zara? Zara, Zara.
0: Zara.
2: Zara. Bueno, Ovalle va a pronunciar bien porque él tiene todos sus familiares así españoles.
1: Claro que sí.
2: Él es Ovalle.
0: Ovalle. Ovalle. Claro. Del Valle debe ser.
2: No, Ovalle. Ovalle, todas las nueras son gallegas.
0: ¿Y el del Valle?
2: No hay caso con ese, no.
1: buen día, hermosa mañana, ¿verdad? Muchos abrazos a la gente de Submarino Amarillo en Agua de Pendeviejos. Yo en el cerro de Punta Corral. Los escucho por Radio Box. ¿Qué tule, Tambul?
2: ¡Qué nivel!
1: ¿Quién puede ser? ¡Mi vida! ¡Qué lindo! Que... ¿Otra vez, María Esther? Ya es la segunda vez que subiste este año, puede ser la María Esther. Nuestra amiga María Esther.
2: ¿Quién nos escucha en Punta Corral? La Virgen. Claro, ahí está. El párroco.
1: Ahí está. Otra. Bueno. Ya algún día voy a contar la historia con Juanpi Bauer cuando fuimos. Juanpi, ¿estás ahí? Te voy a mandar.
2: Pensar que vos dejaste de ir porque la Virgen ya estaba superada.
1: No,
2: no, una etapa superada la Virgen.
1: Ay, Dios.
2: No me olvido más de esa herejía.
1: Yo no digo
2: de esa herejía que
1: una
2: cometiste.
1: Mancha más al tigre. Por eso me dicen pantera. Bueno, 10 de la mañana, 6, vamos a hacer encuentro con la música, Danito querido. 388-5816-553. En el próximo bloque arranca la consigna.
2: Una mancha más al tigre, quedó negro de tanta mancha.
1: Por eso me hacen pantera. Claro, claro.
2: Ay, Dios, el manchado.
1: Ahí está.
2: El manchado.

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0: 10 de la mañana, 12 minutos en la República Argentina, y ya te cuento que la temperatura en la capital en este preciso momento es de 13 grados, ¿eh? Y vamos a tener una máxima reina de Holanda de 24, 25 grados, está churito. Churito el clima, no se pueden quejar, no hemos tenido invierno, no hemos tenido frío, no hemos tenido guita, no hemos tenido nada, nada. Déjense de joder, déjense de quejarse, los team verano. No han tenido nada, en cambio que nosotros tenemos que bancarnos todo el calor, todo pegote, el cogote pegote, olor a sobaco, olor a pata, olor a... No, horrible, horrible. 10 de la mañana, 12, sí, Danito, lo escucho porque no tengo oreja de cartucho.
1: Hola, Danito, buen día, te comparto este tema de la banda noruega Pacisif. Así se dice, o no sé qué. Si te gusta, pasalo, que es la onda musical de hoy, dice Sergito Mancilla. Yo te voy a decir cómo tenés que acomodar la mercadería, Sergio, ¿no? Entonces no te metas,
0: claro,
1: pues.
0: Claro, esto es pimpa. O sea, no te metas, pues. ¿Qué te parece?
1: ¿Qué te tenés que meter todo el día escribiendo? Sí, ¿labura algún día o no?
0: No.
1: De lunes a viernes escribí toda la mañana, que temita, que saludo a Juanjita, chupando la media.
0: Sí.
1: Sábado,
0: manda no te chupas de madre, claro.
1: Totalmente.
2: Subí, hola Juan, subí a hacerme un té y escuché, justo me iba a sentar en mi escritorio, Juan P. Bauer, estás escuchando.
1: Séntate en la silla.
2: ¿Estás criticándome, hijo de mil?
0: Hijo de mil, ¿hace cuánto que no?
1: Pero que se siente en la silla.
0: No te
1: cosas, senta en el escritorio.
0: ¿No te acuerdas cuando te decía, no sea hijo de Lora? O hija de la vieja Yoli. Ya, papá, qué grande. Hijo de mil, no sé, hijo de mil. Hola, Juan P. Bauer. Podría hablar, yo con esta cortina musical, podría hablar de esa experiencia que tuve con vos cuando sufría también a Punta Corral. Lo que me hiciste pasar, el papelón. Pero lo mismo te quiero, pendejo. Sabes que te quiero. Juan P. Bauer, buen día.
3: Chuchantaca. Sigo sin entender. Qué feo explicar los chistes, ¿no?
0: ¿Quién sabe? Sí. ¿Por qué me cortaste? No, no se cortó. ¿Qué, te llamó el otro? No, el otro sos vos.
1: ¡Ah! Tengo 99 problemas.
0: Ajá.
1: Pero cuando estoy con vos, son 100.
0: ¡Qué tonto!
1: ¡Buenísimo! Porque es el verso que te hacen a vos.
0: A todos.
1: Cuando estoy con vos, estoy
0: feliz. ¡Hombre!
1: Este es para los chicos después. Tengo uno para los chicos.
0: A ver.
1: De así. Espere, porque me acuerdo. Cuéntate el que tenía. Antes yo ve cómo era. Estoy llevándolo a lugares extraños.
0: No, lo que yo no entiendo. Le manda mensaje a usted, Sergio Mancilla, me vuelve a mandar a mí.
4: Hola, buen día, amigos. ¿Cómo están? Juan Carlito, querido. Danito, querido.
0: Hola, Juan Carlito, querido.
4: ¿Cómo están, capos?
0: Tipito feliz.
4: Bueno, buen día antes que nada. Creo que ya dije buen día. Espero que tengan un lindo sábado. Que el viento norte no los afecte tanto.
1: ¿Qué es el tema? ¿Maldito sábado?
4: Está buena la música de hoy. Dani, te doy la derecha y te doy la bendición para que sigas pasando esa linda música de hoy. Así que bueno, les dejo un saludo grande, un abrazo grande, que tengan muy lindo fin de semana y bueno, nos estamos viendo el próximo, si Dios quiere. Vamos a andar por ahí.
1: El Pai Mancilla.
0: El Pai Mancilla.
1: La bendición.
0: Sí. Su implante de muela ha quedado perfecto. ¿Me lo puedo cepillar, doctora? Claro, salvo a las 9. Desopilante. ¿Alguna vez te han dedicado una canción? Sí, ¿cuál? La de feliz cumpleaños.
1: A este para los chicos. ¿Cuál es el 8 que come hormigas?
0: ¿Cómo?
1: ¿Cuál es el 8 que come hormigas?
0: Quédate pensando, viejo desmemoriado.
1: Te hago la pausa, aprende a ser actor.
0: ¿Cuál es el 8 que come hormigas?
1: Una pausa refrescante.
0: Un vermut danzante. ¿Cuál es el 8 que come hormigas?
1: El 8 hormiguero.
0: Agradece que están los chicos del otro lado.
1: Es para los chicos, porque vos ya te vas a empezar a ir a tu lugar. Ese,
0: bueno, para ellos entonces, ¿cuál es el último animal del planeta?
1: No, pero el mío no es. El tuyo ya lo conoce todos.
0: No, ellos no.
1: Todos los conocen.
0: Ellos no. Gaby, escúchalo. Cosa. No me dejas. Mándalo al rincón al Dani. Profesora Gaby Domínguez, póngale oreja de burro al Dani García. Bueno,
1: Si no, después te empieza a contar
0: ¿Qué?
1: Esos chistes. Yo traje todo chiste para los niños.
0: Sí.
1: No me veis.
0: Sí.
1: ¿Por qué dice sí?
0: No, déjele. Ya sabes, puedes comunicarte al 388-5816-553. ¿Y dónde quedaba? ¿En qué calle quedaba? Empezamos con la consigna. El Hotel Norte. Ahí está. Toma tu torta, chupate esa mandarina.
1: ¿Se llamaba Hotel Norte, el norteño?
0: No, Norte.
1: ¿Frente a qué hotel?
0: Ah, bueno, había otro hotel, pero lo va a confundir, el Sumay. El Savoy, perdón. Frente al Savoy. Sí, no, sí.
5: Savoy.
0: Sí. ¿Dónde quedaba el Hotel Norte? ¿Está bien o no? Usted me hace dudar, me mire como diciendo, pues no, matar
1: no
0: a pata
1: digo
0: otra
1: nada.
0: Vez. Por eso.
6: Era una esquina, ¿verdad? ¿O no?
0: Sí. Sí, exactamente.
1: No,
6: No. Orientemos a la gente.
1: Bueno, para allá, bueno, Juan. Bueno. Juan, para allá.
0: Claro, que yo estoy de acá. Exactamente, para allá.
1: Claro, para allá abajo.
0: Ahí está. Otra vez. Ya.
6: ¿Frente a dónde quedaba? ¿Frente a dónde quedaba?
0: Viejo loco.
6: Remontémonos a años.
0: Qué bonito.
6: Años A.
0: Sí, muy bien. Sí, porque son por los.
6: Los viajeros llegaban en tren a Jujuy. Y había una zona que era la que concentraba la mayor cantidad de hospedajes de la ciudad.
0: ¡Qué bonito! Qué
6: es por ello que los hoteles se ubicaban cerca de la estación de tren.
0: Sí.
6: Bueno, ahí estaba el famoso Hotel Savoy.
0: Muy bien.
6: Savoy, por ejemplo, muy bien. Llamaban a algún pasajero y decían, Savoy.
1: Contate el chistecito de Delfín, porque estábamos en el mismo nivel ya del viejo.
0: ¡Mirá!
1: Ahí está el 8.
0: Bueno, y siga.
6: Y bueno, en esa zona estaba el Hotel Norte.
0: Muy bien, perfecto.
6: Bueno,
0: ahí.
6: Con el tiempo y al desaparecer, al dejar de venir los viajeros en tren y venir para acá, y desaparece después en la década de los 90 el tren,
0: sí.
6: Todos esos hoteles, ya construcciones vetustas, bien, antiguas, viejas, vetustas.
0: Me gusta cuando callas.
6: Han ido desapareciendo y se han ido transformando. Es así que una de esas propiedades se convirtió en sede de la policía de investigaciones de Jujuy. Y al lado estaba el restaurante, también había un restaurante y qué sé yo.
0: Mejor es loco.
6: Han vuelto a abrir ahora.
0: Ah,
6: han vuelto a abrir y se puede ir a desayunar. Es más, creo que se llama así.
0: Sigue.
6: El Café Norte, una cuestión.
0: Muy bien. Perfecto.
6: Así que por ahí era.
0: Ahí está la consigna.
6: El tema es que yo no sé si el de la esquina era el restaurante y al lado el hotel. Si era todo un solo conjunto, porque son construcciones muy grandes, ¿no? Muy grandes.
0: Claro, maravillosa construcción, porque sí. Conserva la fachada. Bueno, ahí está la cocina del día de hoy, cuando son exactamente las 10 de las 21 minutos. Danito, querido.
1: Hola, Dani, saludo a todos los creadores de ese fantástico programa, dice Juanjo y Juan Carlos y todos los demás. Saludo a Claudia y Chela, que andamos comprando el asadito, dice Raúl Calizaya. Pete otro, Calizaya no es el Cali, ¿no? De Raulito Carizano.
0: Muy bien. Hola, el verdadero Raúl Carizano. Un gran abrazo para
1: él. No, el otro. Que ayer mandó, ¿qué? Un tatuaje y ahí quedó.
6: Sí, está mal de la cabeza.
0: No, está bien. No, vos lo ves, usa esos pantalones para el fútbol. Bien. Buen día, perfecto. Muy bien, Rolandito, querido.
1: Buen día, correcto. ¿Perfecto o quién? Rolando.
0: Rolando, perfecto. Perfecto, Rolando.
1: El perfecto Rolando.
0: Rolando, ando ganando. Un gran abrazo, totalmente.
1: Pues, tía,
0: María Esther, perfecto, muy bien la consigna, muy bien, vamos todavía, 904. Y también.
1: No te corras más allá, pues te va a llevar el micrófono, pues.
6: Sergio de
0: Sergito
6: la.
0: Sergito Queredo.
6: De Eja, pues, ¿se acuerda de Eja?
0: Sí, Sergito Queredo, buen día también, perfecto. Muy bien, ya han contestado tres.
6: Muy
1: buen día, mis queridos amigos en Jujuy, dice Gonzalito Alarcón.
6: Gonzalito.
1: Y estoy a punto de asistir a la presentación del nuevo libro de otro amigo en el predio del Cabildo. Le envío un gran abrazo, dice.
6: Hasta acá, entonces.
1: Sí, ahí a la Feria del Libro, ahí viene ¿cómo se llama este?
6: Piña.
1: Piña.
6: Piña van, piña vienen.
1: Bueno,
6: no me cae bien Piña.
5: ¿Quién?
6: Piña.
1: Felipe Piña.
6: El historiador.
5: Ah, Pigna. No
6: me... Sí, Pigna.
5: Pigna. Piña, bueno. Piña, está bien, porque sí, sí. Es italianísimo. Sí, sí. Bueno, como le digo, hoy vamos a recibir la visita de alguien que también viene a presentar su libro acá a Jujuy, que es Mariano Aja. Va a presentar el libro Torso de Perro. Mariano Aja es de Buenos Aires. El género que eligió es la novela narrativa literaria argentina contemporánea. Bueno, Mariano es un hombre que viene a Jujuy desde muy niño y le gustaba ir a Tilcara. Y un poco el libro es una autobiografía de sus experiencias acá en el norte. Así que va a venir en un rato, nos va a contar un poco de la presentación de este libro, Torso de Perro.
6: Tengo una...
1: Perdón. No, ahora saludo, pero no le quiero cortar
6: por favor.
1: Su libertad.
6: No, faltaba más.
1: Buen día, Chago. Saludo al turco Naja. Me acordé la propaganda de la veterinaria, la del hipopótamo, dice el Pelusa.
6: Ay, no me acuerdo del turco Naja.
5: Del hipopótamo. ¿Veterinaria del hipopótamo?
1: Del hipotálamo.
6: Y hipocresía.
1: Y... Ay, no sé de qué está hablando.
7: Hipocresía. Morir de sed teniendo tanta agua.
6: Tengo una gotera justo encima de la mesa del comedor. ¿Y cuándo se dio cuenta? Ayer, cuando vi que tardaba más de 3 horas en terminar la sopa. ¡Qué sopilante!
1: El chancho dice...
6: Chan, chan, chanchizón, chan, chan. Chanchizón.
5: En las noches de luna llena.
6: Chanchizón.
5: No le digas.
6: Me manda mensaje.
5: Todos los días nos escribe Mingo, querido. Pero además lo hacíamos con mucho amor al chanchizón. En las noches de luna llena aparece el chanchizón. Se cagaba de odio, Mingo. Pero lo hacíamos de buena onda.
6: Y cuando una vez les cuento a la gente también, una vez, yo venía bajando la Belgrano. Y me para un pendejo, che, Juan Carlos, che, Pantera, quiero ir a tu gimnasio, ¿dónde está? ¿Gimnasio? No he puesto nada. Y otra vez, después más abajo, che, Pantera, quiero ir a tu gimnasio, qué bueno que hayas puesto. Y quedaba yo,
5: desorientado.
6: Con el signo de interrogación. Y claro, después agarro y escucho la radio de Juanjo, porque fue un programa premiado en FM Sol, con Luis Fabián Flores y el flaco Politi. Claro, y veo el corte publicitario Cogotes Gym por el profesor Juan Carlos Bosca. ¡Qué pedazo! Atorrante, viejo, atorrante.
5: Yo me acordaba de Cogotes Gym. Claro, ¿y quién te ha hecho esa propaganda?
6: ¿Pero quién no me ha hecho? ¡Ustedes! ¡Ustedes me han hecho esa propaganda, viejo loco! ¡Viejo desmemoriado!
5: Claro, pues era... Mira, no, hay que tener el cogote más grande que la cabeza de ese papi.
6: Muy bien, Plinio.
1: Fíjate. A ver, ya que está ahí, Plinio, fíjate que usted, el tribuno, han puesto la noticia del papá de Messi y ponen el empresario y representante de futbolista y capitán de la selección argentina.
5: Ah, ¿quién escribe, boludo?
1: Porque está diciendo, hablando de, dice el empresario y representante del futbolista, y después pone, y capitán de la selección. Ah, jugaba en la selección.
5: No, yo, cualquiera, fíjate, ponen a escribir cualquiera, son patéticos, boludo, sinceramente.
1: Arreglen eso, Piña, vos que está ahí.
6: Primer acto. Un pitufo sube el escenario, se baja los pantalones y muestra las pompas. Segundo acto.
5: ¿Y los chicos?
6: Es la pompa.
5: ¿Los chicos?
6: La pompa, la colita.
5: ¿Y la protección al menos?
6: No, ¿lo digo o no lo digo?
5: No, pues está.
6: Ah, bueno. Pucha.
5: Vas, no sé.
1: Diga.
5: No, yo quería ver hasta dónde defendés tus ideales.
6: Pero la pompa viene a...
5: Bueno, contalo, pues.
6: Pero tiene la pompa.
5: Te has dicho cada cosa en este programa.
6: No, jamás.
5: Pompa vendía a ser.
6: Jamás, hasta que empezaron los chicos a escuchar.
8: Ahí frenamos. Bueno, aquel no, aquel es.
6: ¿Por qué le echan?
1: ¡Dele!
8: ¡Mirá la termine! Cara. No. Dice, estoy de descanso. Ja.
6: ¿Quién?
8: Plinio.
1: Ah, no está ahí, fíjate.
6: Está bien, Plinio, pero llama a alguien, porque lo que están poniendo, no, la gente...
1: No llame nada, ni problema, no hagamos.
6: Pero
1: no.
6: Es que usted lo tira el problema en la mesa. Dice,
1: no,
6: que
1: yo
6: llama
1: voy a que diga por qué le ponen y capitán
6: porque
1: de la
6: selección. Porque no saben, claro, porque escriben cualquier pelotudez. Sí. Así es. Tienes razón, Dani, porque están hablando del Papa de Messi y terminan referenciando como que capitán, nunca fue capitán.
8: Claro,
6: de la selección.
8: Totalmente.
6: Él era, sí, Papa de Messi, empresario y representante, porque era el representante de su hijo.
8: ¿Y me acompañás a San Cayetano a pedir pan y trabajo? Soy celíaco. Bueno, ok, vamos a pedir trabajo. Soy de la Cámpora. Eso te gusta.
6: Venga.
8: ¿Cómo te gusta? Venga. Sí, señalo, vago. Qué barro. Bueno, ahí va. Gracias, mi amor. Gracias a la vida que me ha dado tanto. Qué bonito, María Esther. Me encantó esto último que mandaste. Sergito querido, nos cortaron el cuento, pero no importa, cuchillito que nos corta.
6: Pero ¿por qué usted no lo quiere contar?
8: ¿A quién estamos? ¿Podemos escuchar a Kate Bush también, ya que está más...
6: ¡Oh, qué bonito! ¿Qué quiere escuchar? ¿Cumples vos las cosas?
1: Me vamos a cerrar el micrófono. Pim pam, decirle.
6: ¡Cumbre, borra cosas! Dios.
1: ¡Quilletallo!
6: Me voy.
8: ¡Ah, no!
1: ¡No, no te vayas! No, no termina de contar el chiste. Tranquilo. Termina de contar el chiste.
9: Este es pim. Cuando sea pam, pum, yo lo ya.
8: Ay, Dios. Está loca.
1: ¿Qué tiene que ver, Kate Bush?
8: Es que tiene esa onda así, medio lírica. Como, mira, estaba escuchando. No sé por qué me vino.
1: ¿Qué tema?
8: Y no, hay tantos.
1: No, ¿qué tema? ¿Qué
8: es que no me acuerdo el nombre. Yo que usted, que trabaja en eso y usted lo sabe, yo no. Yo no sabo. ¿Qué te reí, viejo loco? La gente está escuchando.

0: Papi, ¿quién es Batman? Uno que de día es empresario y de noche se disfraza para cuidar la calle. Como mi tío. No, ese travesti.
1: No, lo contamos, pero cuando decíamos como Juan Carlos y decíamos, no, es trabo, no, él es trabo. Eso lo contamos hace mucho ya. Y bueno, le decíamos como Juan Carlos, no me hice trabo. No.
0: Bueno,
1: ¡ay, chico, Juan Carlos! De,
0: no, esto me dio pie a, ¿se murió la Suma Lobato o no?
1: Usted no, es un invento yo, suyo.
0: No, yo
1: tengo... Usted es como Florencia de la B. Digo Florencia Peña.
0: Yo tengo entendido que por ese... Me da pena el nombre.
1: No, vos estás inventando, me parece. Úpala. Upa, vaya allá, porque capaz que le manda saludos a usted. Don Cosco, ¿cómo es? A usted le digo. Vaya allá, que capaz que le manda saludos a usted. Este muchachito, pues mire.
0: ¿Qué dice?
2: Hola, buen día, muchachos queridos. ¿Cómo anda la changada? Espero que bien. Vos, Juanquito, Juan Carlos y el querido Dani. Bueno, escúchame, estaba ahí recién hace como 5 minutos prendí la radio y lo estaba escuchando. No sé cuál es la consigna, pero no obstante, me acuerdo que bueno, donde estaba este edificio de la brigada de la provincia, el hotel se llamaba Bristol. Sí, de eso me acuerdo patente y bueno, obviamente también estaba el tema del Savoy, el restaurante Norte, como decían hace rato, así que estaba muy bueno. Che, bueno, entre otras cosas, pasando abruptamente del tema, el otro día lo vi ahí al negro Juan Carlos, había un sol con Pamacho, saludábamos todo eso y cuando veo hacia atrás luz del sol... Veo que el negro Juan Carlos se da una diaba con Pamacho.
0: ¡Eh, no!
2: Entonces me he acordado a un chango que también se daba así, se papeaba el pelo y le habían puesto este final de cuento. Colorín colorado. Un fuerte abrazo y buenas vibras para todos. Se los quiere mucho. Chao, chao.
0: ¡Ah, chingo! Ya te va a agarrar, ¿no? Te vale, desierto, te voy a regalar una bolsa de papa frita para que aprenda.
1: ¿Eh? Bueno, hermano Chin.
0: Hola, chingo. El gusto de escucharte, papito. ¡Mira aquel! Mira cómo se burla. ¿La pegó bien o no?
1: Sí.
0: Bueno. 10 de la mañana, 32 minutos.
1: Ahí Turco nos comparte que este sábado 8 de 11 a 21 horas se realiza la nueva edición del Paseo Emprendedor en la Rural Sports Center.
0: Toma tu torta.
1: En la calle Vicente Chicarelli. Podría disfrutar una variada propuesta de emprendedores jujeños.
0: Eso es, muy bien.
1: ¿Qué, tiene algún negocito?
0: Qué lindo.
1: ¿Tiene algún negocio ahí? ¿Cómo es? ¿El Turco tendrá algún negocito, el Turco?
0: Seguro. No, seguro. El Turco tiene varios negocios.
1: Lo debe estar haciendo labura pelusa.
0: Sí, sí, viene, totalmente.
1: Así. El Turco es bien jodido. Porque él después se va a chutear a la tarde, sí, sí, el Turco, sí. Y lo deja el pelusa ahí cargado.
0: Mi vecino siempre decía, cuando se cierra una puerta, se abre otra. Era un pensador, no un carpintero torpe que construía armarios.
1: Le salió así como de la época.
0: ¿De la época?
1: Yo que decía, no, que la casa está encantada, alguna cosa de esos versos. ¿Qué te metí?
0: Hay streaming.
1: Este como dos sapos que estaban por cruzar la ruta y uno se persigna.
0: Ajá.
1: Y sí, bueno, es creer o reventar.
0: Qué bueno.
1: Te estoy matando. Uno nuevo contá.
0: Te
1: uno.
0: Estoy mandando chiste y vos ahí no sabes.
1: Pero uno
0: qué
1: nuevo,
0: hacer.
1: Nuevo contá.
0: No, nuevo, delfín. Todos son nuevos.
1: Este, el de recién. El del delfín que le contaba Juan Carlos. Déjate de joder. Dale, mira,
0: no come, así, para los niños. Quien come callado, come las veces que quiera. Yo destapando la olla sin hacer ruido. Y toma.
1: Entonces el mudo come mucho. Toma. ¿El mudo? ¿Cómo come?
0: ¿Cómo come el mudo? Bueno, vamos a la música.
1: ¿Otra vez?
0: Pero si estamos hace rato ya. Bueno, esto es de una serie de televisión, no sé si se acordarán.
1: Pero me dijo, espere un poquito y después no sé qué va a
0: hacer. No, vamos a la música, está lindo, me encanta. Bueno, esto es de una serie televisiva protagonizada por ¿cómo se llama este?
1: Iria Kuriaki.
0: No,
1: Juan Chanquén.
0: Ay, no es bueno llegar a viejo. No es bueno que el hombre esté solo. No es bueno.
1: De... Pepe Marrone.
0: No, no, déjeme de molestarme. A ver, ya me van a... ¿Eh? No, tampoco. Ese mañana tribulo. Déjame de molestarme. Bueno, mande, nomás una serie televisiva que estaba muy buena.
1: Ah, este era el Trepador. Fútbol de primera.
0: El del Trepador. No, el Trepador.
1: Ah, el de Trepador era de Hernando Andrés.
0: No era Hernando Andrés.
1: Franchella.
0: No, tampoco. Darín.
1: Baglietto.
0: No, el Trepador era de Claudio García Satur. Tomá. Claudio García Satur. No, sí, Claudio García Satur.
1: Era Claudio García Satur.
0: Claudio García Satur. Era García, era Daniel García Satur. Era Claudio García Satur.
1: Mirá, bueno, ahora no, yo también digo que el Trepador es, pero vamos a buscar, pues.
0: Bueno.
1: A eso hiciste.
0: Bueno.
3: No, ese era Trampa para un soñador.
0: Y es la cara que fue. ¿Qué? Sí, se pone loco cada vez que hablamos
1: el romántico. Trepador.
0: El así Trepador. Se llamaba. Historia de un Trepador, ¿no era? ¿Cómo Franchella? No.
1: Tienes razón, me parece que es Franchella.
0: No, Claudio García Satur. Historia de un Trepador, creo que era.
1: Historia de un Trepador, sí. Claudio García Satur.
0: Ahí está.
1: Con Gabriela Gili.
0: Qué era.
1: Ah, no. Estaba Guillermo Franchella ahí en ese programa. Es lo que yo dije. ¿Cuántos años de haber tenido?
0: Mierda, el Cristina Zapata este.
1: Tejedor, Pablito Rago. Changuito todavía.
0: No, y estaba bueno porque era medio cochina la serie, porque era de un trepador.
1: Por eso
0: y la mejor, y era como nunca un hombre trepaba a través del sexo. Claro, pobre nosotros, alguien que nos represente. Mira,
3: esa, claro. Esa de, ahí Franchella hacía de investigador primario.
4: ¿Por el estilo o
1: no? No tengo idea, che.
0: No, no, no.
1: Porque el año 84.
4: Involucraba gente, era muy bueno.
0: Ah, no me acuerdo de eso.
1: Es del año 84. Gila.
0: Dice, buen día a ese día. Mañanero trío radial. Tenés razón, Juan. Dice que en Piña es el nick de los historiadores argentinos, así como Nick le choreaban los guiones de los chistes de Quino y dibujaba ese gato feo. Este Piña había sabido hacer lo suyo. Por eso no te cierra el tipo. No, y aparte arquitectónico, Gustavito, hola papito, buen día. No reconoce al 23 de agosto como parte de la historia argentina. Y no hablamos de un solo éxodo. Hubo varios, hubo como tres más. Pero el tipo nunca...
4: Hubo tres éxodos.
0: Ahí está. Bueno, ahí está. Ahí está la historia de un trepador, Claudio García Satur. Gracias, Plinio querido. Ahí está. Bueno, vamos a la música entonces con este temita.
1: Espera, leo un mensaje. Bueno. Pues ya que usted se fue para ahí. Dice Juanca, la teñida te está haciendo mella en la marola, te está fallando el retén de bancada, dice.
0: No.
1: Maldita memoria, va con onda, dice Chim.
0: Ah, mira, Chim. Ya, yo no te digo.
4: Pero usted
0: nada.
4: Y Gorena usan el mismo Colestón, ¿o?
0: Gorena. Gorena de 15 años.
4: Ahí cayó Gorena de.
0: Yo tengo mi cana. Escuche,
1: escuche.
5: Claudio García Satur era la historia del trepador con Mirta Busnelli, que era la que hacía de mala, digamos.
0: Hace más ruido, pues.
4: Rico.
0: ¡Huevito querido!
4: No, Jorge Daniel. Roberto Daniel.
0: Sí, porque si no le preguntan siempre el derecho o el líquido. Bueno, un beso gigante para él. Gracias, huevito, siempre un...
4: Escuche, Danito, este lunes 2x1 en entrada para ver Gimnasia. Con una entrada entran dos personas.
1: Y sí están haciendo, porque el lunes, ¿quién va a ir a las 3 de la tarde?
4: Lunes a las 3 de la tarde, nada.
1: Ni que sea gratis para la gente, está haciendo la una.
4: ¿Vos sabés que
0: juega el Lobo contra...
4: Si lo hubiesen hecho a las 2 de la tarde, era más productivo.
1: No, claro. No sé. No, a 3 de la tarde, bueno, jodido.
0: Y la...
1: No, pero dice que, bueno, todo depende de Buenos Aires. Ya no depende de acá.
4: Claro. Cada socio puede invitar dos personas totalmente gratis. Si vos sos socio, podés llevar dos personas gratis.
1: Claro, están viendo cómo lleva gente.
0: Claro. No, inclusive iba a invitar a las escuelitas de fútbol o a las escuelas, creo, a que vayan también. Porque ¿quién va a ir a las 3 de la tarde?
4: Y bueno, los empleados públicos pueden ir todos. Usted puede ir, tranquilo.
1: Claro, pero imagínate que de siempre es un público, si el tipo sale una y media, no puede llegar a la casa morfa, claro, y hay que llegar a la cancha. Claro.
4: Bueno, pero ahí favorecemos el emprendimiento, los choripaneras, todo, se van a hacer
1: la
4: guita.
1: Pobre, sigue, va sigue la de la platea, sigue la señora, hace mil años que está esa señora ahí, el que está en la esquinita.
0: No desayuné por pensar en ti. No almorcé por pensar en ti. No cené por pensar en ti. Y no dormí porque tenía hambre. Bueno, vamos a la música, Danito querido. Vamos con el trepador, historia de un trepador. Buena música.
1: Ah, ya va, cambia tema. Ah, sí.

0: La. Sé tú mismo, me dicen. Como si me lo permitiera el Código Penal.
1: ¡Qué buen tema, psicodélico! Muy lindo para esta mañana. Hacía años que no escuchaba ese tema y no me acuerdo ni de quién es. Muy bueno. Abrazo grande a todos.
2: ¿Desde recién?
0: Ahí está.
2: ¿Pero el tema de recién?
0: El tema de recién.
2: De Aldi Meola. El tema de recién es de Aldi Meola.
0: Mira, hola. Andy.
3: Hola.
2: Es que estaba tragando preso.
3: Ajá.
0: Hola, Ferchi. Ferchi, querido, buen día.
3: Mire, se confunden los títulos, dice. Historia de un trepador con Guillermo Francella en 1984 e Historia de un hombre con Claudio García Satur en 1979. Las dos son novelas de los 80 con nombres parecidos y de tipos que se las rebuscan para progresar.
0: Muy bien. Se hace justicia.
3: La historia de tremenda esa serie. Debe ser uno de los mejores papeles de Francella.
0: No, está bueno, está bueno. No me acuerdo yo realmente de eso, pero...
3: Es de culto, esa debe estar en.
2: Perdóname que te discuta. El encargado me parece que es una serie donde Francella se pasa.
3: No, yo no digo que no. Yo te digo que es uno de los mejores papeles cuando él tenía 29 años. Ah. Tremenda.
0: A mí me gusta cómo actúa ahora que cómo actúa.
2: Sí, a mí también más. Antes era más jodón.
0: Sí,
2: pues.
0: Más jodón.
2: En este está muy bueno.
3: No, ahí en Historia Trepador hace como el mismo papel que este. Así
0: no
3: de...
0: sé en qué película o en qué programa sale. Ahí sí se pasó. Francella, mirá que hasta ahí nomás, ¿no? Dice: anda a buscar el pan, ella me dijo. Y empezó a narrar, viste, que. Después ella le agarró un ataque, no la pudo rescatar, fue el último. Le di un simplemente, una expresión, un trabajo actoral espectacular. Me encantó ese. No sé en qué serie, la agarré así en un...
2: Si dos alemanes tienen el mismo padre y la misma madre, ¿son germanos?
0: Fíjate, pues.
2: Muy bueno. Está en otro nivel. Corta uno. Corta uno nuevo. Corta el delfín.
0: Si vengo... Ahí está.
3: Bueno, ahí Club Newell's despide al papá de Messi. Parece que es nomás el asunto.
2: Sí, ya está, ya me parece que le importa menos a la gente ahora porque ya pasó el mundial.
0: Claro, ¿no? Sí. No, siempre van a salir. Oh, capitán, qué fuerza te acompaña. ¿Qué, mi amor? ¿Qué iba a decir? ¿Qué iba a decir?
2: Es que estoy revisando mi listado, son todos negritos.
0: ¿Ah, viste? Ahí está. Para los chicos, ahí está el rey. Dale.
2: No, ¿por qué no abandonó el negro, Brizuela?
0: ¿Qué pasó con los chicos de Texas? ¿Qué
2: pasó? Armandito. ¿Qué es lo que tú haces, Jorge Añez?
0: Claro. Sí, está faltando gente.
2: Andrés.
0: Sí, sí.
2: Andresito del Lobo.
0: Sí, sí. ¿Qué pasa con la gente? ¿Qué pasa?
2: ¿Qué les pasa? Chiquillos, ¿qué les pasa? Chin está escribiendo hace dos horas.
0: Tengo una muy buena, pero... ¿Cuándo te tatuas? No me acuerdo.
2: Dice Chin, en esa serie por Francella, en la ficción él era de apellido Cadorna, un garca de aquellos, dice.
3: Sí, sí, el vago hacía un papel así, bien de... Él engañaba a la para trepar en la sociedad. Él,
0: sí, es lo mismo. O sea, sí, lo mismo. Sí. Lo mismo. Entonces, capaz que sobre el mismo libreto, qué sé yo. Pero alocado, gracias a Tour, nunca me voy a olvidar de la cortina esta que pasamos recién. Así que bueno. Si encuentras un piojo muerto, detente y sepúltalo. No hay peor cosa en la vida que un piojo resucitado.
2: En la casa de piedra hay un montón.
0: En la casa de piedra, en la copa.
2: Sí, frente,
0: ya sí vamos. Innumerable. Bueno, consigna el día de hoy. ¿Dónde quedaba? ¿Dónde quedaba el Hotel Norte?
2: A ver, yo le voy a dar una pista a la gente. Siempre usted tiene que ver las consignas. Juan Carlos va cada hora. Lo dijo a las 10 la primera vez, ahora a las 11 te lo dice por segunda vez.
3: Tiene razón, Chin.
0: Mirá lo que el cahuete.
3: Donde está la investigación en el Hotel Bristol y el otro era Residencial Norte.
0: Muy bien.
2: Ah, ver, Residencial era.
0: Residencial Norte. Sí, Residencial Norte. Que alguna pista dio el Chinguino.
2: Chinguino.
4: Hola, hola, hola, hola. Buen día. Oh, ¿cómo están? Hola, chiquis.
0: ¿Qué
4: dicen? ¿Qué se cuentan? ¿Cómo andan? ¿Cómo le va a tres tristes tigres mañaneros en este sábado espectacular?
2: Floja, floja.
4: Enseguida viento norte a lo loco, ¿no? ¿Cómo le va? Un gusto saludarlos. Qué lindo escucharlos a los tres juntos, che. La verdad, un placer enorme. Acá trabajando de temprano. Y yendo para adelante, como siempre, porque ustedes así, ¿no? Así lo imponen. Si no fuera por ustedes, tampoco no tendría ganas de laburar. Gracias por la compañía. Estamos en contacto. Que estén muy bien.
0: ¿Qué tal esa palabra, Vaquerito?
2: Vaquerito, igual.
5: Qué viejo, caro.
0: No.
3: No, lo bueno es que Vaquero vaya para adelante, porque con el remis, si no, se va a acabar de hambre.
2: Si va para atrás no va a matar a nadie, a menos que quieran volver para la casa.
3: No, quilombo en la calle, ¿verdad? Te imaginas. ¿Me comí un mate? ¿O
0: pero no? ¿Cómo no? Claro que sí.
3: El viejo Carollo.
2: Bueno, en una película de... ¿Cómo se llamaba este?
0: Ya está la Odisea, ¿no? También.
3: ¿Qué Odisea?
2: Ah, no la vi.
3: ¿Qué
2: es
3: la Odisea?
0: Ya está la Odisea. Ah,
3: ¿qué, una película?
0: Una película... de aquella historia legendaria que nos sabían contar del caballo.
2: En una película ahora que hice de marcha atrás de Rolo Puente. No, es verdad, de Rolo Puente, que ajá, se mete, veía que Rolo Puente era, salía con un montón de una
0: sí,
2: película,
0: un
2: salía con un montón de mujeres
0: sí, sí, sí.
2: Y se mete con uno que era mafioso.
0: Sí.
2: Y dice, seguilo, dice. Entonces Rolo Puente agarra a un Remy y el taxi hace marcha atrás y sale por otra cuadra y sale el gratis ahí. Síganlo, dice. Y se sube el Remy va en taxi, va a marcha atrás todo. Y pasa media hora y vuelve, marcha atrás. Ahora dijo, marcha atrás. Éramos tan infantiles, panchitos, y estaba todo mezclado. Nada más salían todas las chicas.
0: Todas
2: las chicas salían dentro.
0: Sí, éramos inocentes.
2: ¿Sabe cuál es la que le digo? Este que él quería regalar un tapado de...
0: Sí, para la...
2: Y se confundió de chica.
0: Y estaba Tristán, pues. Tristán se trata de salvar de la papa con el tapado.
3: Y después estaba el otro chango en el barrio que también vos le decías que era marcha atrás.
0: No, ahí está. Ay, chico.
3: Pero marcha atrás.
0: La escuelita.
3: Vos le decías así. Buena discriminación.
0: No, que ella. 388-5816-553. Ya está la consigna. Y también manda tu foto buena onda que tiene premio.
2: Dice: buen día, changada. El Hotel Norte quedaba en la calle a metro de la estación.
0: Muy bien, ahí está. Bien, ahí vamos. Toda la gente participa.
2: ¿Qué calle
3: café
2: era? ¿Estamos preguntando la calle o qué?
3: Calle.
0: ¿Dónde
3: es
0: queda
3: que,
0: claro?
3: Es que es la intersección de dos calles.
0: De dos calles, exactamente.
2: Y en esa época no era esa rotonda, ¿no? Esa esquina grande así, ¿o no?
3: Sí, al porque frente. La Gorriti existió siempre.
0: Sí.
2: No, viste el otro hotel que decimos, es que dice Savoy. No era más chica la vereda.
0: La de Savoy era más chica.
2: Era más chica,
0: sí,
2: ¿no?
0: Sí, porque después cuando hacen la rotondita más chica y ponen ahí el...
3: Y que antes vos bajabas la vía, dabas vuelta. Ahí. No, la rotonda es...
2: La rotonda es histórica.
3: Es la misma, ¿sabe por qué? Porque el obelisco ese que está ahí existió toda la vida.
0: Claro, no, pero al frente la vereda no era tan ancha.
2: La vereda, viste que después, cuando empezó a haber restaurante y confitería, se ponían todas las mesas afuera.
3: Sí.
2: Me parece que antes no era la vereda tan ancha, la de ese, me parece.
0: No era tan ancha, Juancito.
2: ¿Te ubicas, no?
0: Después,
2: lo que estoy diciendo,
0: sí, Juan.
3: Claro. No, yo no le voy a discutir porque no me acuerdo.
2: Claro, pero te ubicas lo que te estamos diciendo.
3: Sí.
2: Yo tampoco.
3: Lo que
2: ¿no?
3: quiero referenciar es que la rotonda del obelisco ese existió siempre.
0: Sí,
3: por
0: sí.
3: lo cual,
0: sí.
3: el formato de las calles no tiene que haber cambiado mucho porque si no, no tiene sentido, ¿me entiendes?
0: Bueno, ahí está.
3: Porque vos te podés imaginar que baja al Alvear y doblabas. Habría que buscar una foto
0: antigua.
3: Ahí, ¿sabes dónde vamos a ir? Lo del chico este, casi todo.
0: Ah, muy bien, el gatito.
3: Del gato Colina. Ahí debe haber una foto de esa época.
0: Porque yo me acuerdo que no era tan grande que después pusieron los canteros frente al Savoy, al Hotel Savoy. La vereda.
2: Sí. Claro, por eso no me queda la duda si fue después que hicieron después más grande la vereda.
0: Era más grande esa calle. Después lo hicieron chiquitita. Quedó chiquitita esa rotonda, así cuando vos bajás de la...
3: Ya, por eso le digo, no sé, pero lo que sí, la rotonda existió siempre porque el cabildo ese, el cabildo, el...
2: Sí, el obelisco, ¿no?
3: El obelisco tuvo toda la vida. Así que.
2: La película era Las minas del rey Salomón, dice Tristán y Puente, dice Armando.
0: Ah, Armandito, muy bien usted.
3: Café Tabac, Restobar en San Martín, 270. Mira, inmediatamente Plinio nos manda... tienen razón ustedes, la calle era mucho más ancha. Acá está la foto, mira. Después le hicieron, exacto. Porque la calle.
2: Eso es lo que me refería. Sí, eso.
0: La vereda, no la,
3: sí, claro. La rotonda era, pero la calle era mucho más ancha. ¿Y sabe por qué? Porque antes vos bajabas por la Urquiza y podías doblar la Alvear para subir.
2: Ah, podía volver a subir.
3: La Alvear, ¿me entiendes?
0: Sí, ¿no? Sí.
3: Después de tantos cambios de
0: mano,
3: de dirección. Y estoy viendo acá restaurante y bar. Mire, Alumías se llamaba.
2: Mire.
0: Ah, mire usted.
3: ¡Chu!
2: Y acá, bueno, dice que cerca quedaba joyería y platería Alvear de mi abuelo Matildo Burgo y de mi tío Santos Burgo. Mira, ¿usted se acuerda de esa?
0: No me acuerdo. Si...
3: Bueno, y ahí está, para que salga de duda, mire qué está ahí.
2: Claro, el nombre.
0: Ahí está, ¿ves? Ahí está.
3: ¿Sabe dónde es eso? Exactamente ahora, donde estaba el Hotel Norte, han demolido ahí una playa de estacionamiento.
0: Sí.
3: Y al lado... llegó Ricardito con el nieto.
0: Ahí está.
3: El Hotel Norte, y al lado era toda, digamos, toda la construcción esa donde está investigación, claro, al frente todo el Hotel Norte.
0: La fachada que tiene es hermosa, una fachada antigua.
3: Pero es que se ve que esa construcción es posterior a esto. Esto es más viejo.
0: Sí,
3: es de la época de Nochetti y de ahí.
0: La pucha, usted dice.
3: Hombre grande ya.
0: Ya, ¿no? Cuando la vida era en blanco y negro. ¿Habrá hecho la colimba con Güemes el señor o no? Más o menos, ¿no?
3: Bueno, cuando estemos de vuelta, nos visita un amigo que hoy va a estar presentando su libro en la Feria del Libro de Jujuy. Este libro que se llama Torso de Perro. Es la historia de un porteño que casi jujeño, porque vino toda la vida acá para Jujuy. Y en el transcurso de su vida conoció gente que debe ser que ha preferido no conocer.
0: Que aguante,
3: La verdad. Bueno, 11 de la mañana.

Bueno, 11 de la mañana con 7 minutos. Aguánteme, Danito. Ahí está. Eso. Bueno, Feria del Libro de Jujuy, y en el día de hoy un amigo que se llama Mariano Aja, casi contemporáneo, del año 1963, viene a presentar

0: presentar su libro Torso de Perro. Y como siempre digo, le vamos a preguntar a él de qué se trata. Hola Mariano, un gusto. Hola. Gracias por visitarme.
1: No, gracias Juanjo, gracias por invitarme. ¿De qué se trata? Bueno, lo más interesante es el origen. ¿Por qué acá en Jujuy? El libro no trata de Jujuy, pero sin Jujuy es imposible. Yo pasé mis infancias en La Quebrada. Mi abuelo tenía una casa en Tilcara. Carnavales. Y éramos muchos primos varones. Y se acercaba la comparsa y yo tenía un miedo que no podía disimular. Pero como éramos todos machos y había que demostrar, la tenía que pasar ahí. Y ese miedo siempre me quedó rondando en la cabeza. Y de ahí después escribí un cuento, ¿no? Donde el padre del personaje, la novela, escucha una historia ahí en la casa de una chica que no podía tener hijos, y entonces que se empieza a quejar diciendo, pero trata a Dios que me nazca mitad chivo, mitad hombre, y va y la guagua nace mitad chivo, mitad hombre, y este personaje le agarra como una locura de ser ginecólogo, obstetra, y finalmente es obstetra, y tiene este hijo que es Damián, que es el protagonista de la novela. Y bueno, la novela va de esa relación fallida entre padre e hijo, en la paternidad. Mi idea era, ¿qué pasa si tenés un hijo diabólico? Como si fuera, no sé, un Raúl María Nocetti, uno de esos hijos así terribles, terribles del mundo. Y ¿de quién es la responsabilidad? ¿Del hijo o del padre? Y entonces la novela va de eso. Es una tragedia porque tanto el padre y el hijo nunca logran encontrarse y aparece una figura de redentora. Pero básicamente es una tragedia que incluye a La Quebrada y después este personaje se va. El padre es médico, el hijo es víctima de los experimentos del padre, tiene de todo, es como, y tiene un final catártico para que no sea, como yo le digo a mis amigos, le digo, es terrible, es violenta, pero dura 120 páginas, ¿viste? Te la podés leer tranquilamente. Y básicamente va de eso, y yo siento una deuda con Jujuy, soy mitad jujeño, y me parecía muy interesante venir a presentarla acá, ¿no?
0: Está bueno. Y contame esto de las letras, cómo llega a tu vida, cómo... Vos tenés 63 años.
1: Sí, sí, no lo repitas, por favor.
0: Y nada, estamos ahí.
1: Estamos en la flor de la edad. No, bueno, siempre estuve relacionado con las palabras. De hecho, escribía poemas de chico, terminé trabajando en publicidad, pero tenía un amigo que me dice, presentate a la Bienal, a la primera Bienal de Arte Joven de Buenos Aires, que fue en 1989, en la época de Alfonsín. Y nada, presenté unos poemas y salieron... seleccionados, y el jurado era Gianussi, un gran poeta argentino, y a raíz de eso dije, bueno, entonces escribo bien, y a partir de ahí y colaboré con La Nación, y después entré en una agencia de publicidad y laburé 10 años en publicidad. Después una de mis parejas era cantante, le empecé a escribir canciones y siempre venía escribiendo esta novela. De hecho, la corté en un momento, no le veía, estaba como medio perdido, y dije, no, yo tengo que estudiar, y de grande me puse a estudiar, me recibí en el 2024 de licenciado en Historia en la UNSAM, entonces todo, escribir siempre estuvo ahí. Termino la carrera, hago la tesis, y leo de nuevo la novela pensando cuando ves una película que te gustó de chico, que vas a decir, es un desastre, perdón, y no, dije, sí, sabes que no está tan mal, y tengo una amiga escritora, me dijo, ¿la lees? La leyó, y me dijo, mándala ya a publicar. Y bueno, se publicó y acá estoy. Y tengo varias novelas anteriores a haber escritas. Nunca las empujé mucho porque viste que los yo laburaba de publicidad y me parecía que ponerme detrás a venderla era como un acto indigno del arte. Entonces, si hay algo bueno en los 63 es que darte cuenta que te tenés que poner atrás de la obra, porque si no la obra...
0: Si no sale a la calle.
1: Si no queda encajonada, viste, debajo de la mesa.
0: Está bueno. Sí. Bueno, y la gente que te quiere buscar como autor, Mariano Aja.
1: Sí, Mariano Aja.
0: Y contame...
1: No, y por suerte tuvo buenas críticas, ¿no? Salieron buenas notas, a la gente le gustó. Lo más interesante para mí de la novela es cuando se lee la devolución. Justo antes de empezar estaba leyendo a un sociólogo que se llama Roland Barthes, que hablaba de la muerte del autor. Que cuando se publica, la novela pasa a los lectores. Y las devoluciones, que son todas diferentes, son geniales. Te volvés a vivir la novela y a ver cosas que ni siquiera supusiste que estaban ahí, ¿viste?
0: Claro, pero a lo mejor tiene que ver con esto de las subjetividades de la lectura,
1: Sí,
0: digamos, ¿no? Porque viste
1: absoluto.
0: que cada uno arranca
1: Sí,
0: para.
1: cada uno ve y
0: Es
1: que.
0: como las canciones,
1: No, y
0: ¿no?
1: que viene, que venís llevando vos interiormente y cómo te afecta. La paternidad afecta a todos, con lo cual, si tuviste un buen padre, la visión va a ser diferente. Si tuviste un padre medio choto, la vas a ver así. Y entre medio de todo, metí algunas anécdotas infantiles muy locas, cambiadas en función de la, de poner, de hacerlas más extrañas a las, a las, a las anécdotas y están ahí. O sea que hay, o sea, cuando se lee, viene uno, che, esto pasó, no, esto pasó, no. Y esto no pasó, pero pasó algo parecido.
0: Sí, Mariano, ¿y hoy va a ser la presentación? ¿A qué
1: Sí,
0: hora y dónde?
1: a las 4 en el living Pachamama del Museo del Cabildo, que está increíble. No venía hace unos años y la verdad que lo dejaron muy bien. De hecho, mi madre vivía al frente y estaba la policía. Ahora realmente la obra es muy buena, es un lindo lugar y. Bueno, ahí voy a estar con el turco Alaví
0: Qué
1: para darle
0: belleza.
1: emoción a la presentación y un respaldo teórico que él realmente lo tiene, ¿no?
0: Está bueno. Mariano, bueno, agradecerte de venir, tomarte un tiempito para venir a contarnos esto tuyo, compartir con nuestra audiencia la presentación de este libro que se llama.
1: Se llama Torso de Perro, se llama Torso de Perro porque es ni cola de león ni cabeza de ratón. Torso de perro.
0: Torso de perro. Bueno, desearte lo mejor, que la recepción del libro sea tan buena como la onda que vos tenés. Y reitero, cuando quieras venir a la radio y contarnos tus novedades, o venir a tomar
1: Bueno.
0: un café, un mate con nosotros, acá estamos.
1: Buenísimo. Sí, volveré y tengo varios proyectos en carpeta, así que siempre a empujarlos. Gracias a vos.
0: Un abrazo. Señores, Mariano Aja presentando hoy, 4 de la tarde, en la Feria del Libro de Jujuy, su libro Torso de Perro.

0: Hola.
1: Hola.
0: ¿Cómo te llamas?
1: Cumbia. ¿Y vos?
0: Yo me llamo Música. Vos, Cumbia, ¿cómo sonás?
1: Y yo sueno así.
0: ¿Sabes una cosa? Vos y los que te escuchan
2: van a morir.
0: Hasta la vista,

0: 11 de la mañana con 19 minutos, es sábado 8 de agosto.
1: Muy bien, seguimos con la Feria del Libro porque Gonzalito dice, yo estoy en la presentación de Dante Paul Álvarez Dodi, que presenta a las 11 de la mañana, ahora está presentando el libro.
0: Ahí ah, en el Dante, Salón Pachamama. Dante Dodi, sí, sí, me suena Álvarez Dodi, sí, le mandamos un abrazo.
1: Hola, buen fin de para mis amores Amelia y Mariela, Andrés del Lobo y para su marino, la tengo enfermita, la princesa, dice Andresito.
0: Ah, ¿qué le pasa? ¿Qué le pasa? Está pachucha.
1: Baje, volumen.
0: Sí, disculpa.
1: Baje, baje.
2: ¿Qué más, Danito?
1: Ahí voy, ahí voy.
2: Bueno, sí, te espero que tengo, se recupere. Tengo, sí. Sí, mi vida, bueno.
3: Anoche le dije a mi mujer que no íbamos a hacer cucharita. Íbamos a hacer tenedor. Me pregunto, ¿y eso cómo es? Lo mismo que la cucharita, pero te ensarto.
1: Oiga, Fernando. Fernando. Qué ordinario.
2: Qué vergüenza.
1: Fernando Martínez, ¿qué
2: le pasa? Qué vergüenza.
1: Esto es lo
2: que
1: vos creas.
2: No,
1: vos creas toda esta gente.
2: Qué vergüenza.
1: Voy tu chiste.
0: Voy el oso hormiguero.
2: Qué viejo Carol. Hola, Fernandito, querido. Muy, pero muy buenos días, papá.
1: Está bien, tiene una cosa, por favor. Mandó audio, no mandó escrito.
0: Claro, sí, sí, sí.
1: Como hace el doctor 7,
0: claro. Sí, todo sí, cobra, se esconde, ¿no? Se esconde.
2: Bueno, José Horacio Mamani Vaca, uno de los pocos quineristas que quiero, porque los debo querer mucho. Hola, José y Pepe, querido, un gran abrazo para vos.
0: ¿Qué, qué profesión dice que lo quiere?
2: Él es ingeniero. ¿Cómo se llama esta?
1: Agrónomo.
2: Ya me voy a acordar.
1: Electricista.
2: No.
1: Electrónico.
2: De seguridad e higiene.
0: Bien.
2: Hola, Juan Carlos. ¿Podrían hacer un libro con la historia de los comercios de San Salvador de Jujuy? ¿Y por qué no abrir, al interior con corresponsales de la radio un segmento hablando de la historia de cada pueblo, un segmento de la radio? Felicitaciones por el recuerdo constante que nos hace volver al pasado cada sábado. Un gran abrazo. Hola, Pepe, querido, un gran abrazo para vos, papá. Qué linda propuesta. Se hace un poquito medio complicado conectarse con otras radios, pero está muy lindo.
0: Sí, a lo mejor con la internet podemos
1: facilitar. No podemos escribir un libro porque últimamente estamos, ¿cómo era que...?
0: No,
1: sí,
0: no,
1: calle.
0: No.
1: Sí, estamos al lado.
0: Empezamos a escribir una comedia terminando.
2: Sí, estamos viejo cagá.
1: Sí, estamos ahí, para el lado.
0: Bueno, un beso grande para Claudia y para Belén. 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
1: Muy
0: a todo
1: bien. El país. La tarde diferente.
2: Ya cambió cortina.
1: ¿Y ahí qué le pasó? Hoy festejamos el cumpleaños de Chicho.
0: Buen fin de para ustedes, dice el gringo Fernando Rodo. Pedido de Gap Band, Burn Rubber on Me. Gracias, dice el gringo Rodo.
2: ¿Sí? Un gran abrazo, gringo querido.
0: Gran bailarín.
2: Sí, el bailarín de la noche. Es el gringo Rodo. Un gran abrazo bailarín también para Chegüino Corti.
0: ¿Dónde anda mi amigo Chegüino?
2: La voz de los que no tienen voz. Una tarde diferente.
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2: Rico.
0: Tremendo.
2: Rico.
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2: 44, todo.
3: 55.
0: 44.
2: ¿El club de los exagerados? Sí, pero lo esperamos hace 70 horas. Lo siento, he tenido que tomar como 36 buses. Ah, esa excusa lo ha puesto 100 veces. Le pido 1000 perdones. Anda, vamos, pase. Un millón de gracias.
3: Chiste. Ah. Chiste, ¿no era que eran los chistes que tienen que ser cortitos? ¿Qué? No, vos le pones regla a los chistes.
0: ¿Qué son los buses? Disculpe, ¿qué son los buses?
2: Cuando te hace frío.
3: Es que sos de los arcabuceros.
2: Claro, no, vos te hace frío, te tenés que poner.
3: Dice Armando. Tengo un compañero de trabajo que le decimos Viento Norte.
2: ¿Por qué?
3: Porque sirve para llevar bolsa y papeles. Decirle algo a Armando.
2: Armandito, te pasaste, Armandito. Qué grande.
3: Dice Armando.
2: Sí.
3: Lloviendo con todo, porque él vio que él explica. Es como usted
2: responde, sí, sí. No, el de que explica es el que tengo al lado.
3: Dice, lloviendo con todo, dice Armando. Le pregunto a mi novia, mi amor, qué rico olor a tierra mojada, ¿no? Sí, mi vida. ¿A qué te hace acordar? Cuando te beso el cogote.
2: Pero contamos. Se perdió programas de su María
3: María. ¿Se acuerda de usted? Sí. 76 años.
2: Sí,
3: por lo
2: sí,
3: menos,
2: sí. Sí.
3: Lo contamos la última vez.
2: Seguimos la efeméride.
3: Ya era viejo. Ya era viejo.
2: No, se perdió los capítulos de Submarino Amarillo.
1: Chuck
2: Chuchu, qué tema, ¿no?
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0: 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Usted pone la gota de sangre acá y le sale la historia clínica de cuando era niño.
1: Claro.
0: Tremendo. VidaLab es el nuevo emprendimiento, la nueva fusión de los laboratorios BioLab y SlaverRae. Bueno, nos escribe nuestra querida Valle, también aportan con su chiste, la Valle, y dice, tengo un vecino que le dicen Salfina.
1: ¿Por qué?
0: Porque no se pierde ningún asado, dice Valle.
2: Y sal, cuéntele la hotel.
1: Claro, está la sal gruesa, la sal fina y
0: sal de ahí, chivita, chivita, sal de ahí.
2: Un beso. Va escuchando a Armando, ¿no? Después te critica los chistes.
1: Para los niños.
0: Un beso grande, Valle, querida. Bueno, el gringo Rodo manda cariño por el estado este nuestro de WhatsApp. Sale la fotito ahí, los tres. Remember.
1: Bueno, dice, anoche el Danny DJ se mandó una muy buena selección de house, incluyendo, incluso hasta en español, dice, anoche. El arquitectónico. Después, el tenedor Juan termina de contar el chiste del pitufo que Juanjo ya bajó la guardia. Que no te intime.
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2: Corralón, antes que cierren.
1: Claro.
0: Le mando un abrazo a mi querido Ernesto Cabeza, Luis Ernesto, que está escuchándonos, y a toda la gente de Corralón el Mercado en la Casa Central de Almirante Brown y Juana Manuela Gorriti, y el mega, es decir, local de El Arenal, antes de llegar a la rotonda de Río Blanco.
1: Exactamente.
2: Ay, qué buen tipo que este para los chistes. Martín me dice, poner el nombre que vos quieras al siguiente chiste, dice. Martín. Tengo un amigo que le dicen freno a disco, porque solo funciona con pastillas.
1: Mira, ¿cómo será de...? Mirá,
2: si quieres nosotros seguimos para los programas, tú te escuchas los audios.
1: La gente está mandando chistes.
2: Pero está haciendo, está pasando audio.
0: Está bien, pero es que yo abro y aquel se llevó la computadora para ver los mensajes de las chicas.
1: Ahí está.
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1: Con lágrimas en los ojos le dije, amor, no me dejes. Ella con su voz cariñosa me dijo, cariño, pagaste solo una hora. El eso pilante.
2: Chuse, eso es lo que puso
1: el Dani.

0: Se vienen los 60, los 60 de Carleto. Carleto está... Ah, bueno, los chicos. Los... Señoras y señores, con ustedes, Chris Georgia. Bueno, ahí está. Hello, desde Grandview. A ver, usted que es un avezado, hombre, de las...
1: Sí, Grandview.
0: Ah, ¿está bien?
1: Gran vista significa.
0: Bueno, hoy visitando a dos de mis pollitos.
1: La Claudita. ¿Qué?
0: A dos de mis pollitos.
1: Ah, pollito, la... porque sí. Pollito no.
0: Sal de ahí, pollito. Un beso gigante a Claudita, Negrito, que están visitando.
2: Ah, y te manda mensaje a vos.
0: Sí.
2: Y no manda a la radio.
0: No.
2: ¿Claudita o el negro?
0: Claudita. No, el Negrito es medio jodido. Lo tenemos ahí nomás. Ahí, en el freezer. Estamos frisados, Negrito. Ese le manda al jefecito.
1: No, a mí no me escribe,
0: sí.
2: Negro. Sí. No. Tampoco escribió el fiscal, ¿no? No le escribió el fiscal, ¿no?
0: El fiscal no.
2: Porque tenía un chiste para él.
0: Censura. Bueno.
2: Cuando el fiscal se muere, ¿va a parar al paraíso fiscal?
0: Ahí está el...
1: Yo estoy de acuerdo que está muy bueno.
2: Pero es así medio oscurito, tiene, no es negro. Tengo negrito si quieres.
0: No.
2: Tengo varios negritos. Tengo uno.
1: Ayer me pasó, ¿sabes? Una que no se la voy a contar en privado porque si no vamos preso.
0: No, que lo creen.
1: No, vamos preso.
2: ¿Sabes cuándo sabes que estás grande?
0: ¿Cuándo?
2: Cuando pasas por la puerta de la iglesia y el cura no te hace. Ustedes lo pidieron, acá está. A pedido de usted.
0: Compañías. Hoy sorteamos una Paso de los Toros.
1: Falta el gin, pues.
3: Los viernes,
1: dos besos. Jujuy, Jujuy. Ah, yo pensé que le iba a dar dos besos como en Paraguay.
0: ¿Y para qué?
1: ¿Qué facha esos lentes?
2: Uy, ya claro, te quiere hacer los lentes.
1: Ya te quiero. Me podrías regalar los lentes.
0: ¡Qué grande esa tarjeta! Che Wino Curti, señoras y señores, en la radio. ¡3885816553! Bueno, la consigna era el recuerdo de dónde quedaba residencial. Ah, sí.
2: Hotel.
0: Residencial.
2: Hotel.
0: Hotel Norte. ¿Dónde quedaba? Ahí está. Bueno, se dice que hoy, 8 del 8...
2: Día del gato.
0: No.
2: Es Día del Gato.
0: Se supone que se abre un portal.
2: Pero usted no tiene un gato.
0: Mirá la cara. Mirate la cara, viejo cochino. El 8 ya el bau.
2: ¿Usted tiene gato o no?
1: Portal donde las canas se dilatan. Venía de la... El de tu trigal. El portal.
2: ¿Por qué el salario de tu trigal termina aquí? ¿Cómo? ¿Estaba acá dado portal o qué?
0: Bueno, 8 del 8. Y no vale rima.
2: ¡Sandro es mi vida!
0: ¡Eso! Quiero mandar un gran saludo a toda la gente. Che, bueno, Curtis, querido amigo. Yo sé que has transitado por diferentes radios, un gran conductor.
2: ¿Quién vino?
0: Que vino. Vino
2: ¿quién?
0: De allá.
2: ¿Quién?
0: Vino de los barcos.
2: ¿Quién?
0: Che Bueno Curtis.
3: ¡Qué viejo! ¡Carolo!
0: Bueno, hoy 8 del 8, y no vale rima, es una fecha espejo.
1: Ajá.
0: Es una fecha espejo.
1: Como Arturo.
0: Ahí está.
2: Espejito.
0: Muy bien. El 8 del 8 significa espejo, que usted es un, se abren portales, se abre un portal mejor, para que ustedes puedan cambiar
1: disculpe,
0: de una forma.
1: Mire dónde está el micrófono y usted me habla a mí.
0: Porque me encanta, ¿verdad?
1: Trae más acá el micrófono.
0: Más allá.
1: No, bueno, el micrófono. Así. No.
0: No, ¿cómo?
4: Cuando vos me hablas a mí.
0: Ah, bueno. Ahí le
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0: ¡Qué grande esa tarjeta! Bueno, así que el momento para que ustedes cambien se llama.
1: ¿Y por qué tenemos que cambiar nosotros y vos?
0: Fecha.
1: ¿Por qué no cambias vos? ¿Por qué no empezás cambiando vos y después dale consejo a la gente?
0: ¿Qué tipo meterete?
1: Bueno, ¿qué te viejo carolo?
0: También se le dice el portal del león.
1: León.
0: Sí, el 8 significa, bueno.
2: Pero oye, en serio, es el día del gato. sale ahí. El 8 de agosto, el día del gato.
0: Mando un.
2: De
0: quiero mandar un
2: patas,
0: gran saludo, ¿no?, a todos los. Quiero mandar un gran saludo a todos los gatos que me acompañaron.
5: No va más, negro el 8.
0: Rico. Qué rico.
1: Oye, Manolo, ¿cómo le has puesto al niño? León, eres bestia. ¿Cómo le vas a poner nombre de tigre al chico?
0: Él dice, no sé por qué.
2: Ahora ya te arrestamos. ¿Por qué lo mirá a él? Así ha hecho recién.
0: No. Sí.
1: ¿A quién?
2: Sí. Vos recién ha hecho.
0: Él me quiere empujar porque yo me río.
1: Claro, para dar impulso.
2: Y reíte, pues. No, vete un lapo en la ruca, ¿no? Yo te aviso.
0: ¿Usted me quería dar?
1: Bicoito.
0: No, dijo antes otra cosa. ¿Usted que me quería dar?
6: ¡Traidora! ¿Y qué opinas si vuelve? ¡Volvé,
0: culina! Los chicos. Bueno, 11:39 minutos en la República Argentina. Hay vasito ahí, si quiere. Saque nomás. Los vasitos nomás, ¿no? Deje la plata ahí.
2: Allá está la cocina. Pasa sí. Para la izquierda.
0: Claro, viene con sed. Nuestro amigo Chewino.
2: ¿No le trajo para usted? Para usted trajo.
0: Ah, qué grande. A mí me encanta la paso de otoño.
1: Mira. Déjalo hablar a Juan, dice.
0: ¿Quién así. Dice?
1: Mi hijita.
0: Ahí está, toma tu torta, chupate esa mandarina. Ahí está. Gracias, mi amor. Gracias, mi vida.
7: En compañía.
0: ¿Cómo es?
7: Hoy somos.
0: En compañía. Es que estamos, gracias, el 6 de agosto.
7: Hoy
0: en compañías.
7: En compañías.
0: Ay, viejo loco.
1: Antarca me dijo.
7: Hoy sorteamos una torta.
1: El único canje que pegaba era la torta.
0: Ay, Dios. ¿Qué che, ¿por qué me lo trata así al doctor?
2: ¿Por qué lo calumnia?
0: No es así, ¿eh?
2: Calumnia.
1: ¿Cómo estamos con la contabilidad, doctor? Ya estamos escribano, abogado, y me dijo que era contador público en cualquier momento.
5: Especialista en IA.
1: Ah, me tiene que dejar la martingala del.
2: Le dice especialista en IA, me tiene que dejar la martingala. Y al final, ¿para qué le pregunta y vos te vas para otro lado?
0: Escuchalo este viejo loco.
1: ¿A quién?
0: A su amigo Elvio Márquez.
1: Elvio, oh, querido.
0: Yo tengo que separarle.
1: Elvio, ¿cuándo me invita a pescar? Él se va a pescar, toma whisky y todo ahí. Sí. Y no nos invita.
0: Como loco malo. Uy, me acuerdo dónde quedaba residencial Aramayo, dice. Ahí está. Qué bárbaro. Hola, Elvio, querido. Buen día, papito. El gusto que estés ahí, papá. A ver, escuchándonos en el taller. A ver.
8: Bueno, hoy 8 del 8, y no vale rima. Es una fecha espejo.
9: Ajá. Es una fecha espejo.
8: Como Arturo.
9: Ahí está. Espejito.
8: Muy bien. El 8 como del 8 Arturo, significa espejo, que usted lo es un. Se abren portales.
0: Bueno, yo quería explicar, pero los señores no me dejaron. Y acá la Gaby Domínguez, la profesora Gaby Domínguez,
1: sí,
0: de Artes Plásticas, no acaba de mandar la filmación con los chicos.
1: Ahí firma. Pintando en Reyes.
0: Sí,
1: ¿no?
0: Maravilloso. Maravilloso.
1: Gaby, gracias, felicidades, gracias, la verdad.
0: Mamá. Gracias, mi vida, gracias. Un beso gigante para ella y para los cachorros que están ahí con unos trabajos espectaculares. Ya lo vamos a subir en la página.
2: ¿Está
0: de...
2: trabajando ahora o no?
0: Está trabajando.
1: Sí, ahí mandaron en vivo, los chicos están pintando.
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11: ¡Día, viejo gato!
0: Ahí está, la zapato, zapatito, un beso gigante para vos, mi amor. Bueno, están con la venta de empanadas, ¿eh?
1: Sí,
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1: Hipocresía.
0: Ahí está. Siga,
1: ¿quiere agua tónica que le convide?
0: Por favor, si bueno, sería tan amable.
1: Pero por favor.
0: Gracias,
1: pues,
0: faltaba más.
2: Qué bueno.
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0: Bueno, Gaby, no sé si te acuerdas dónde quedaba Residencial Norte. Esa era la consigna, Gaby Domínguez. Un beso gigante para vos, mi vida. Ya sabes, ¿dónde quedaba Residencial Norte? Muy bien, muy bien. Bueno, entonces parece que partió el papá nomás de Messi, ¿no?
1: Sí, ya está
0: Está
1: confirmado.
0: confirmado. Bueno.
1: Sí, ya subieron. Parece que a pedido de Leo Messi, no hacerlo anoche, no hacerlo público,
0: Claro.
1: para que no se cree lo que había pasado la otra vez. Pero ya están todos los clubes subiendo el acompañamiento. Pero bueno,
0: Ah,
1: ya está.
0: bueno.
1: Pobre, estaba sufriendo mucho, me parece.
0: No, sí,
1: Ese
0: ya
1: tipo
0: venía.
1: estaba
0: No
1: complicado.
0: sé cuál habrá sido la enfermedad, quizá algo oncológico, pero bueno.
1: Sí,
0: Que en
1: ya,
0: paz
1: ya no, no
0: descanse.
1: importa,
0: Que en
1: digamos,
0: paz
1: ya
0: descanse.
1: está.
0: Claro,
1: No se
0: ya está.
1: metan porque hay todas esas páginas poniendo cuál era la enfermedad grave que
0: Sí,
1: tenía.
0: sí,
1: Dijeron,
0: sí.
1: ya está, pues el muchacho
0: Sí,
1: ya
0: sí.
1: fue, ya se fue.
0: Sí. Que en paz descanse.
1: Dejen de joder.
0: Como lo quiera, Chegurte. Por favor, primero.
2: ¿Vos sabés cómo es esa frase?
3: Usted, el tango y yo. Usted, el
2: El radio
3: oyente,
2: no, no,
3: escucha.
2: el oyente.
3: El oyente. El tango rioplatense. Y yo, Miguel
2: Miguel
3: Ángel Rey.
2: Ángel Reina.
0: Muy bien. Siempre, ¿cómo sería la locura que cargamos con Chico? Bueno, que siempre nos mandamos esos cortes radiales.
1: No, no debe
0: Sí,
1: ser.
0: sí.
1: Locura, no debe
0: Estamos,
1: ser.
0: estamos. Desde el tune, la voz de lo que no tienen voz. Radio
4: Cambiate de emisora.
0: Solidaridad. Ahí está.
4: Cambiate de emisora.
0: Capricornio al
4: Totalmente.
0: sur. Chu, papá
4: Totalmente.
0: de Dios. Qué río está la tora.
1: Si quiere ver, para debilitar el otro.
4: Ahí me siento, ya le.
1: Sí,
2: no.
1: ahí, para el pelo voy a correr o pone el
2: A ver si lo podemos habilitar
4: No,
2: ahora.
4: no, trae una silla de aquella. Pues.
1: Tiene una negra. Un changuito.
0: Esto es en vivo.
4: El túnel.
1: A ver, pruebe, don Charlie.
5: Radio
1: No,
5: Noticias,
1: allá.
5: el tú.
4: Los sábados a las 10 de la noche. Espero que me habilitar el compadre.
0: Qué quilombo en la radio. Y no tenemos cortina.
4: Hola. Todos los
1: A ver si engancha ese.
5: Hola, hola. Hola, chiquita.
1: Ahí está.
5: ¿Cómo estás?
4: A ver, hable todos los tiempos, todos los sueños. ¿Cómo es
1: Se tiene que acercar, gracias.
4: de su compadre? Todos los tiempos, todos los sueños.
5: Ah, sí, con Hugo Delgado, con Hugo
0: Y después
5: Montoya.
0: estaba
4: Víctor
0: Noche
4: Hugo,
0: de
4: ¿no?
0: Gala
5: Víctor
0: Phillips.
5: Hugo Montoya.
4: Ese
5: No,
4: de...
5: no, Hugo Osvaldo.
1: ¿Me puede escuchar o va a seguir
5: No
1: hablando?
5: puede, no
1: No, que no se
5: tenía.
1: escucha él bien. Es que se está bien el micrófono. No, no, no, no.
3: Hola, hola,
1: Ahí
3: hola.
1: está.
2: Es que la ve como campo.
1: Claro, no, se tiró para
3: Hola,
1: atrás, por
3: hola,
1: eso. Si
3: hola.
1: quieren jugar, me
3: Mira,
1: avisan, ¿no? Yo me voy, tengo
2: miran
1: cosas que
2: para
1: hacer.
2: acá. Yo soy el
1: Entonces tengo
2: mero
1: cosas que hacer.
2: locutor comercial.
1: Escuche, que
3: Hola.
1: esto es importante. Esto es
3: A
1: muy
3: ver,
1: importante.
0: ¿cómo no?
1: Hola, mandaré un saludo a mi hermosa esposa, la amo todo.
2: A Serenza.
1: No.
3: Quilmes, el sabor
2: Huevo
3: del
2: Quintana.
1: ¿Quién es el que pone la amo todo?
2: La amo, no sé.
1: Alfonso Martín.
2: Ah, no, yo ya me olvidé que existe
0: Sánchez de
2: Alfonso.
0: Thompson,
1: Mandaré un saludo a
0: Mariquita.
1: la señora de Alfonso.
2: Hola, Ale, querida, te
0: Un beso,
2: mandamos un beso.
0: divina.
2: Abrí los
0: Divina.
2: ojos, Ale,
0: Sí,
1: uy,
0: como...
1: uy.
2: Pues ya
0: Ella
2: está.
0: es una diosa, divina, divina. Hermoso.
1: Qué
2: ¿Cómo?
1: mal estará pagando para estar
0: Yo
1: con
0: lo aguanto a
1: Alfonso.
0: Alfonso por su papá nomás, que hemos entablado una linda
1: Ah,
0: relación.
1: sí, un piola el padre. Lo mandó para acá, no, no le he dicho más,
0: Sí,
1: volvé, nada.
0: no, anda nomás.
1: Lo ha
0: Papá, sí,
1: dejado
0: creo que me
1: acá.
0: voy. Listo, qué buena decisión.
3: 11:47. Usted, el
2: tango
3: tango
2: y
3: y yo.
2: Se hace
0: Estamos haciendo el
2: reverberancia.
3: Hugo Abraham para vos.
0: Estamos haciendo el programa de madera.
4: Un saludo para Hugo Abraham, qué grande, mi
0: El turquito Abraham, que siempre lo
4: mi
0: turquito
4: amigo,
0: hijo, siempre lo
4: turquito.
0: cruzo, que sigue trabajando con la bandeja, ¿no?
4: Sí,
0: Como
4: pone
0: DJ.
4: música,
2: ¿Se escucha bien usted?
4: sí, perfecto.
0: Cuando decía el turquito Abraham, copados en el medio.
2: Las luces psicodélicas
0: Sí.
2: de Hugo Abraham.
1: Hola
4: Las luces
1: Dani,
4: psicodélicas.
1: cariño y saludo para todos, dice la Miriam Payeres. Hola Miriam.
0: Mira,
2: Miriam, querida,
0: hola.
2: tanto tiempo,
0: Lo otro día
2: chinganqui.
0: encontramos ahí en...
1: Qué
0: Tomando un
1: suerte,
0: cafecito.
1: Miriam, te encontró Juan Carlos. Ah,
0: Nos encontramos con un cafecito.
1: Juega la tómbola.
2: Que haga la vida. ¿Qué te gusta para el...
5: ¿Qué te gusta Bacchini 6?
1: Eso, tenés suerte. Te va y te encontra el Juan Carlos.
5: Disculpe, el libro de cocina de su mamá que me iba a regalar
6: muy
5: usted.
6: Muy buena pregunta. Nunca tan bien. Contale, tan oportunamente Juan, pregunta. Estoy en eso.
5: Pero nada, ya llevamos 22 años que me mentí con eso.
6: Bueno, la IA me tira así.
1: Que... Don Chewino. Al señor. Micrófono, si no se va a hacer reta. ¿Lo está mirando a él?
6: Me escucho.
1: Mirando a él y va a decir, no me
5: mire
1: a
5: mí. Que le ha puesto buena ganancia por lo
6: que
5: veo.
6: Sí. Como decía mi
1: padre. No, es que está del micrófono.
5: Bájale un poquito porque este se va a aprovechar. En cualquier momento se queda con la radio.
3: Hugo, a ver.
5: Él se enoja y se lleva las consolas, le digo, ¿no?
1: Ah, sí. Ese desconsuelo se lleva.
6: Pobre Gus.
5: Una vez nos peleamos por una diferencia. Así que. Este,
6: pero no con usted.
5: Nos peleamos así.
6: Por
5: supuesto. Así que le dijo, ¿no me va a pagar? No, perfecto. Desconectó la consola y se la llevó.
6: Dejó sin transmisión la FM.
1: Audio.
6: Dejó sin transmisión la FM.
5: ¿Va a pagar o no?
1: Audio.
7: ¿Qué tal? ¿Copados?
8: Hola.
7: Sí. Las luces psicodélicas.
8: Bueno. Hola, chicos. Buen día. Quisiera mandarle un saludo a una voz espectacular, al señor Gorena.
5: Bueno, un beso.
1: Pelusa. ¿Qué te pasa, Pelusa?
5: Pelusa lo quiere salvar a Gorena.
6: Gorena.
0: Habrá pensado que Chihuahua.
5: No. No es Gorena, ¿no? El que está hablando. Es nuestro amigo Chihuahua Curti, jurisconsulto.
0: Muy bien.
6: Se confundió.
0: Capaz. Claro, sí. Yo creo que se confundió, creo. Así que bueno.
5: Es que son así.
1: Y usted no tiene para darse viado. El otro sí.
6: No, le llego ni a los botines, no le llego a Gorenita. No,
1: ya hablo de viado.
6: Fabián.
5: No, claro, pero él habla de pelo porque Gorena se da la viaba.
1: Igual que.
6: No, no, no tengo con qué.
5: Ha quedado escaso.
1: Igual que tu win derecho.
0: Se hace.
1: Gilato. Se pega una llevada.
5: Vos sos la paponia del barrio latino.
1: Vos fíjate, cuando llueve no lo va a cruzar.
6: No.
5: Viste, cuando llueve, él sale poco en verano o se va al norte.
1: Sí, se va al norte.
5: Sabe después, que ahí no llueve, no se le despinta. No se le chorrea la...
6: La tinta.
0: Una mancha más al tigre.
6: Por
0: eso me dicen pantera.
6: Pantera.
0: Mientras yo exista, todas las mujeres con historia psiquiátrica van a ser amadas. Eso no me cabe la menor duda.
5: No, eso le quiero decir, que cualquier parecido con la realidad es pura coincidencia.
0: Loca.
6: Supongo que del otro lado está el huevito Quintana, el turco Nájar también. Supongo, ¿no?
5: El turco estaba, y huevito sí, mandó un mensaje temprano también. Sí. Este, vi que antes estaba el los tangueros, estaba el pibe Sabeca, qué sé yo, el pibe Betún.
1: Y acá Alfonso te manda a Ocampo igual a Coleston 2000.
0: ¿De qué te metes, boy?
1: ¿Y ahora desde cuándo se hace ahí?
0: Sí. Bueno, ahí está el humor.
1: ¿Qué hace este? ¿Cómo se llama? Manguito Rotador.
5: El Manguito Rotador. Qué blando tenés que ser. No, lástimate el Manguito Rotador.
1: No, tengo la lesión de un tenista, dice. Ni por milisenda pasa, ¿cómo hace? Tengo una lesión de
5: sí, no pasa ni por la esquina de mi
1: lesión. Agarré la toalla de golpe. No entiendo. Me han dado 18 días.
3: 11 horas 52 minutos.
5: Ve ahí. Decime.
0: Cambio.
5: Hoy sorteamos una torta.
3: Hoy sorteamos una torta.
0: En compañía.
3: Una

0: tarde diferente.
1: ¿Cuándo va a ser el programa? Mira que iba a mandar un programa grabado.
2: Y usted cobra muy caro, don Charlie.
1: No, eso, hablando en dólares. Te quería decir que eso es somos innegociable.
2: Pensionado nosotros.
3: Eso me hace acordar. ¿Cómo se llama el músico?
1: No, él este cree que va a venir gratis.
3: El maestro, ¿cómo se llamaba el maestro?
1: El de Humahuaca.
2: Sí. Fortunato.
1: Fortunato.
3: Una vez estaban haciendo la asociación gaucha, estaban recolectando ahí unos pesillos para fomentar al Club Los Perales.
2: Maestro, ¿sí? Le decía Tomasito.
3: Entonces estaban ahí, bueno, y el animador era este negro, ¿cómo se llamaba, Danito?
2: No digas,
3: El negro Lépoli.
2: Sí.
3: Claro, entonces presentaba bien el negrito, también con buena voz, tapón, presentaba. Claro, y mientras presentación, el vago le clavaba ahí un totín, una llevadita, ¿no? Entonces ya entró medio como banquineando y entra Fortunato. Y empieza, todo tiene un, ahí hace un espectáculo.
2: Una intro.
3: Claro, con su músico y todo, ¿no? Y en un momento, claro, y bueno, y ahora el momento de Fortunato Ramos, hombre del
2: cerro,
1: telúrico,
3: de la tierra tradicional, bueno, que eso, y lo presenta. Y claro, ya estaba puesto el negro, le pone, ¿no? Y en un momento se va, ¿no? Bueno, momento, que ahí despedimos a Fortunato Ramos, Fortunato. Las empanadas más caras que el mundo, Fortunato, y la puta. Porque él
1: tiene su restaurante.
4: Dice Lito, saludo para mi amigo Alfoncito y mandale un mensaje directo.
1: Claro, mandale, saludo.
4: ¿Qué cara de qué tengo?
1: ¿Qué tengo cara de palomo mensajero?
3: No. Qué antiguo. Bueno, 388-5816-553, los últimos minutitos.
4: Diga, el ganador. ¿O no va a tener ganador? Desierto como todos los sábados.
3: ¿Qué te mete? Mira cómo se burla. No, ¿qué te metí vos?
1: Hipocresía.
2: ¿Qué había de sorteo? ¿Qué es eso?
1: Una torta,
2: no me copien.
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4: Quédense en la
2: llave. 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
1: Sí, yo voy tirando tanda, vaya, bueno, tranquilo.
2: Don Yale,
1: sí, mi amor.
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0: Carlos. El Principado de Nieva.
2: ¿Por qué se ríe?
3: Todo esto del barrio de Ciudad Nieva le dice Principado. El flaco.
2: ¿Qué flaco?
3: El flaco Amado. El flaco
2: Amaro.
3: Amaro, qué todo, gana. Ustedes. ¿Qué? Viejo gato.
1: 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General Paz, está más joven. 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Muy linda esa, le aconsejaba. Porque sí. Él es.
2: Lástima que está frente al.
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3: Después
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4: Este es para Para Chewino, que ah, Chewino vaya a la cancha hoy, ya que San sí, Lorenzo juega con el Colegio El Salvador.
2: Sí, ahí jugamos con los chicos del Salvador. Un saludo
4: para Turquito
2: él.
4: Abraham.
2: Sí, sí, sí. Turquito Nájar.
1: Nájar. ¿Dónde Nájar, juegan? Nájar. ¿Ahí en San Pedrito?
2: En Yamil, ahí en Los Gitanos, a una cuadra y media.
3: Ah, sí, pero juegan, no te debo.
2: Sí, jugamos a última hora. Sí,
3: se
2: sí,
3: juegan,
2: sí.
3: O sea.
2: Sí, sí, sí, jugamos. Ponele. Estamos punteros. Seis fechas.
1: Chupando,
2: después.
4: Ahí le mandé otra foto, no, le mandó el turco. Sí. Perdón, el turco Nájar le mandó otra foto con pelusa ahí, Ocampo.
1: A ver. Pero no la va a ver bien porque tiene pelusa la foto. Es una foto con.
3: Ah,
1: con
3: ¿te gusta el Durano? Bancate la pelusa.
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2: Se lo llevan a mi amigo Juanjo Charles.
1: No, ella viene a controlar.
2: A cocinar.
1: Ella, viene, cocinar. Ella viene a controlar que
2: no tenías que cocinar, dice Juanjo. Y las
1: paz. Qué lindo que pasa el regimiento ese, ¿no?
3: ¿Cómo si el dedo tocaría?
4: Silencio, silencio.
3: A ver.
5: Litao, querido, yo te banco. Salud, amigo.
1: Yo te banco.
4: Yo te banco. No se olvide, tiene que ir todos allá. Esta tarde van todos
3: ¿qué
4: allá.
3: ¡Qué porteño Carolo!
1: Sí, yo te banco, dice Yuto. Sí. Hace 40 años que vive acá.
4: ¿Y de dónde saliste?
1: Alejandra, explícale que ya está. Dice, yo te banco.
4: Le van a poner una correa, Ocampo.
2: No sé por qué. Para pegarle a Yasle.
1: ¿Por qué te meté?
3: Qué bien.
1: Sí, pero el que cobro soy yo. Ella te viene a montar si
3: es
1: está
3: barato,
1: bien.
3: Es barato. ¿Cuánto hay? 2 metros.
6: Sí. Me parece flexibilidad.
3: Bien. Perfecto. Que te viene muy bien. Ahí. Para vos.
1: ¿Para qué?
6: Para la vos.
3: Cantidad de cosas que puedes hacer con la bandita.
1: Claro, la bandita.
3: De la banda.
1: De los juguetes. Cantar, por ejemplo.
2: Mira, tiene que ver el color observe, también mire, en esa. ¿Juan?
3: En vivo.
2: ¿Tiene que ver el color también en las bandas?
3: No.
2: Para
3: no, no,
2: la
3: no, no,
2: resistencia.
3: No.
1: Ah, bien.
3: No.
6: Juan Carlos nos enseña qué más podemos hacer.
3: Sí, va, tenemos que hacer hombro, podemos hacer piernita. No,
1: podemos
3: ahorcar
1: también.
3: Mira qué gana. Tiene.
1: Bueno, vení a interrumpir el programa.
3: Tiene ganas de azotarte, Juan.
1: No,
3: no
1: sí.
3: No me pegué.
4: Estamos bueno, juntando plata y usted ya viene
1: totalmente.
4: La plata que usted gasta, nosotros estamos trabajando para usted.
1: ¿Estás
6: hablando vos?
0: En todo el país, la hora 12.
1: El campanazo da las 12.
2: El campanazo.
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2: Dejaron de hacer el Carlito, ¿te acuerdas? ¿Se acuerdan del
1: Carlito? Carlito. Bueno, nosotros comimos Carlito acá en. Primero en La Roya y después en Bugatti.
2: Bugatti quedaba en.
1: Acá, donde era la fama.
4: Acá al frente.
1: Donde era la fama regional.
6: Frente Casa Pía.
2: Ajá.
1: Claro, ahí.
4: No, es que no estaba. Cuando estaba Bugatti.
2: Sí,
4: ya no
2: sí,
4: estaba,
2: sí, acá.
4: Estaba desaparecido.
2: Acá, de esta, sí, por sí, la sí. Vereda esta.
1: Al
2: acá,
1: lado donde está el banco.
2: Cetrogar.
1: Patagonia.
2: Bueno, vaya el chivo. Ahí está. Allá.
1: Bueno, ahí donde era la fama regional. Sí. Ahí
2: está. Estamos pasando.
4: Uno peor que.
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1: tremendo.
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2: Yo voy los domingos. Los domingos a la noche. Piseta,
1: ¿cómo
3: solo
1: los domingos.
3: Sí. Solo los domingos.
4: Pregunta a su niña si hay canje con Luisinho.
3: Ahí está.
2: Puede haber. Puede
1: hay
2: haber.
1: Canje, pero puede a esta hora no abre.
4: La señorita
1: Aranza. No, ella no.
4: Ah, está, ahora de parto el papi.
1: Sí. ¿Qué come no, dice... Aranza hoy? Nosotros nos vamos acá a la pizzería.
3: ¿Ahora que subimos?
4: ¿Cómo? ¿Y la va a dejar sola Aranza?
1: No, está a dieta, está a dieta. Ella me ha dicho que la cuide, que no quiere comer harina, me dice.
2: ¿Doble crema?
1: Doble crema
4: con anchoa. Él se va a comer y a la hija la deja.
1: Doble crema con anchoa, qué rico.
2: ¿Ahí en el noreste?
3: Ya viene Aranza. Ahora que subimos al Everest, tengo que...
1: ¿A dónde?
3: Al Everest.
1: Everest.
2: Bueno. Everest.
3: ¿Por qué me cago?
1: Porque hay una S antes de la T.

0: que son, en especial Chigüino.
1: ¿Quién será?
0: Ariel Ríos.
1: Ariel, el famoso Mangieri. Mangieri. Es idéntico.
2: Dice, ya vas a cagar, Juanjo. Me va a venir a pedir que te haga la torta con miel de caña.
3: No, ya me dijo que
2: y
3: no.
2: Y así, re dulce, ya va, caga Juan.
3: Sí, ya está enojado.
2: Dulzura,
0: yo, Arancita.
3: Porque ya está enojado.
2: Yo te recontra, yo,
3: Arancita. Ayer, ¿qué me ha dicho? Sí, corre, te parece un potu, me ha dicho. Ahí está, mi hija.
2: Bueno, potu te dijo, no, otra cosa.
0: Claro.
3: Hablando
0: bueno, vos sos bien potu.
2: Sí, bien potu.
1: Hablando de Ariel, un saludo para Mangieri. El sábado fui a jugar a primera hora ahí a Puente Otero para los chicos de 23 de agosto.
0: Sí.
1: Expulsado.
0: ¿Cómo te expulsó? ¿Qué pasó?
1: Bueno, una mano se suelta siempre. Una patita de tiempo.
0: Pero tiene que decir algo.
1: Y ahí me fui alto a la viña a jugar al bosque para los changos de San Lorenzo.
0: Otra expulsión.
1: También expulsado. Le estaban pegando a Rapopó. Al rapo le estaban pegando, me tuve que meter.
3: Ah, claro. ¿Peleado Chigüino jugando rapo?
1: Sí, al arco.
2: Arquero, ¿no?
1: Sí, arquero, arquero, rapo, arquero, ¿no? Arquero. Salió golpeado acá del... No, no le pegaron, pero se golpeó solo contra el poste. Un gol, bueno, ¿qué va a hacer? Pobre rapo. Espero que hoy se recupere, esté bien y...
0: O sea, que él se golpeó solo y usted... Ah, pues sí.
1: No, no.
2: Agarró la pilla con el poste.
1: También expulsado, así que...
3: Sí, mira la friazón que se viene.
0: Ojalá, a mí me encanta el frío.
3: Pecho frío como vos. Todos los simpáticos son sin gusto el frío.
0: Ahí están los reptilianos.
2: ¿Por qué no te vas a vivir a Buenos Aires? Le va a dar la cicla.
3: Claro. Ahí están con la lengua. Andate con Alfonso.
0: Ahí están al costado de la ruta. Esto con Caraguay.
3: Andate con Alfonso.
2: Marcela, solo de ahí, en el mismo lugar trabajan. Ahí lo agarran y se van los tres.
0: ¿Cuáles son los países que más quilombo tienen? Lo que debe con mucho calor. Israel, Irán.
3: Israel.
0: Que se la agarra para él. Tomá, dijo Garro. Bueno, dile pues.
2: Y dile que nos tenemos que
0: intentamos
3: que. El programa es tuyo.
2: ¿Ya terminó o no?
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1: Terminó con la tanda.
2: Arrancó a las 11:05. Acá que dijo. Son las 11. La... Ahí arrancó y tal.
0: Che, pero si vos. Ah, sí.
3: Bueno, pero no tengo mucho.
2: Todavía. Dígame la hora, señor Chigüino.
3: Estamos arrancando.
4: La hora 12:06.
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5: Hola chicos, ¿alguien me puede contar, porque recuerdo esto, quién le hacía la presentación a Hugo Abraham en la época en la que decía la presentación?
4: El Bono
5: Paz. Esto es DJ Show, con la presencia de Hugo Abraham, los enganches de Efraín Quinteros y la iluminación de
4: Jorgito Almaraz,
5: Daniel Rabaj y Gustavo Mendoza. Un show para nunca olvidar. DJ Show.
4: Show.
0: Sí, con Jalil Rabaja, claro. Empezaba ahí con el Tano Quintero.
1: Claro.
0: Después pasó el Tano, fue...
2: Pero no sé quién era el que hacía la voz.
0: Luis Fabián.
1: El Mono Paz. Yo lo tengo con el Mono Paz.
0: Pero no, que antes había... Yo no me acuerdo. Realmente no me acuerdo.
1: Te hablo año 85.
0: Sí,
1: ¿no?
0: Sí.
1: 85.
0: Sí, sí. Hola, vaquerito querido. Ya vamos a averiguar. Bueno, de ver para la casa. Ya lo vamos a averiguar. Ya le voy a preguntar al hijito que siempre lo cruzo.
3: ¿Qué pasa?
2: ¿Qué pasa? ¿Qué pasa? Audio.
0: Claro,
1: qué también. Silencio.
0: Qué barro.
3: ¿Y por qué decía? 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
0: 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Yo estaría, Juan Carlitos,
2: digamos. 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
0: Vamos. 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
3: Ya tenés
0: canje en contra.
3: Como el abogado de la amiga de Moyanito.
0: Claro,
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0: Qué nivel.
4: Los autos que se mueven no tienen patente, ¿vio?
3: Ajá.
4: Sí. 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
0: Es que no tiene plata para pagar.
3: Claro.
5: Sí. Información de último momento.
0: Cuéntame.
5: 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Al parecer estaba muy untado.
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4: Jorgito de Palpalá.
3: Jorgito de Palpalá, Palpalá.
4: Mándale saludos, Jorgito.
5: Jorgito, querido. Siempre se engancha. Siempre se engancha a último momento. Bueno, vamos después, Jorgito, que tengas un lindo fin de semana. Bendecido día, papi.
0: Bueno, quiero agradecerle la posibilidad de compartir con los oyentes y con los pendeviejos de Jujuy.
4: No, le agradecí a Juan Carlos.
0: Eso le estoy agradeciendo a él, digamos.
4: A Juan Carlito, vos te siempre a Juan Carlito, a vos, Juan.
0: No, por eso. Historia,
4: el verso que hace siempre. A vos, Juan, que me permitís compartir. Es que no. Le he dicho eso, pasado, que yo te ponía chupa media y esto.
5: Porque no, ya tiene preparado el chupa.
4: Juan Carlito,
0: no es de chupa media, lo hago realmente agradecido de corazón, porque él posibilita que mi familia pueda seguir desarrollando su actividad social en Jujuy.
4: Malgastando plata, como
0: que sí, distrayendo el laburo. Ella cree que acá nosotros nos cagan de risa porque queremos, digamos.
3: Don Yasle, ¿cuándo se viene el baile de los cachorros? Y
0: el domingo 22 de noviembre en Moon, Alto La Viña.
3: Con el DJ.
0: Él. Hable con el jefe, él. Que...
4: ¿Qué pasó?
3: Con el DJ Dani
0: y Gustavo Valle, bien. El dúo dinámico.
3: Buenísimo.
0: Así que bueno, yo los dejo.
5: ¿Quién perdón? Está bien, venga ahí.
0: Pero es que yo...
4: ¿Puedes retarlo, señora Marcela?
0: Pero es que aprieto algo para ver la publicidad y sale en audio. ¿Qué crees que haga?
4: Es porque tiene cargado el site. Porque eso le va choreando datos, ¿no? Sí, cuando usted pone así, borre la página. Saque la página de ahí, así entonces.
5: Bueno, gracias, señor Yasle. Gracias, Che. Bueno, espero que venga más seguido.
2: Un placer. Un placer.
4: La hora antes de irse.
3: Beleza, dicen en Brasil.
4: La hora antes de irse.
5: A ver, la hora antes de retirarse.
3: Obrigado.
5: Muy sabroso.
3: Obrigado a vos.
5: La hora, por favor.
3: La hora, 12 horas, ese número no me gusta, 12 horas lo vamos a saltear, 12 dígame, horas 14. Ese número no me gusta.
0: Sí.
5: 12 y 13.
0: Bueno, escúchame, debe, la Martingala.
3: Le enseño.
0: Claro, bueno, pero...
3: Ya va a salir el libro.
0: No, bueno, pero yo te necesito hasta que salga.
3: Fácil.
0: Si es como el libro de cocina de su mamá.
3: Fácil. Cuando vayan al casino, tira, tenemos colorados y tenemos negros.
0: Le jugué al negro el otro día, gané 2000.
3: Pero no en la electrónica, cuando estén frente
0: en
3: a una mesa.
0: En el paño, en el paño.
3: Tracción sangre con croupier. Tira
4: el otro día jugó a la electrónica.
0: Sí, bueno, ahí sale.
4: No, está diciendo no, negro, no.
0: En 1800 no. pesos de
5: aguante, no, no, aguante el no. mete gol.
3: Aguante. Tira colorado, sigamos colorado. Tira negro, sigamos negro. Dos tiros, tenés que seguir el color. Ah, no más por hoy.
5: Timbiero viejo.
3: Alias, doctor Marcelo, doctor, Banco Galicia, por favor.
4: No va más. Diga.
5: Bueno, pues, gracias,
0: Juan. Juan Carlito, gracias, gracias por tanta. Sos puro corazón. Sos puro
3: no
0: corazón.
3: Me diga que compró ese libro en la feria.
0: No, me
3: libro.
0: Acaban de llegar, vino el autor, lo presenta esta tarde en la feria del libro, sí.
3: Sí. Ayer estuve ahí en el Cabildo, en la feria del libro. Muy lindo.
5: Lindo, lindo, lindo. Grande, lindo.
0: Estuvo en el Cabildo.
3: Está bueno.
0: ¿Qué
3: está
0: hace
3: bueno.
0: ya de Buenísimo. La Prida?
3: Buenísimo, hay un escenario, grupos,
4: mira qué bueno que soy.
3: Grupos de música.
4: Sí.
3: No, muy lindo.
4: Está
3: muy
4: bueno,
3: lindo.
4: Sí, está bueno. No.
3: Está bueno para ir a la tarde.
4: Ahí te decía, una... viene Felipe Piña. Hoy creo que.
3: Ah, no sí. me diga. Sí.
4: ¿Sí? Hoy está.
0: Sí. Bueno, está a los golpes.
3: Está a los bueno. golpes.
0: Y pues.
4: Sí. Listo, don. Sí, sí, listo, don Campo.
5: Bueno, bueno, nos vamos. Gracias, Chigüino, querido.
0: Venga, un placer.
5: Venga más seguido. Bueno, en los controles técnicos, en la compaginación y musicalización, el señor Sergio Daniel García y también en la conducción.
3: García, García, García.
4: Son las 12 horas. No, no me va a salir. No sale, no sale.
5: No, no, no.
4: Hasta el sábado que viene. Hola, gente. Ah, no. Hasta que digamos. No sirve, no. Hola, gente. Hola, música.
5: Muy bien. Ahora que subimos al Everest.
0: Everest.
5: Tengo que confesarte que te fui infiel. Y me lo decís a esta altura. Nos vamos. Chao y gracias.
4: Y maldito.

0: Thank you, Albert.
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